Mm-hmm.

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1: Ya estamos iniciando el ciclo de la cuarta luna. Esta cuarta luna por algunos es llamado el mes de Tamuz. Esto ya lo había hablado hace algunos años, pero es necesario que lo recordemos debido a que, digamos, hay personas nuevas que no están conscientes del por qué nosotros le llamamos cuarta luna y no mes Tamuz. Cuando agarran un diccionario rabanita y de pronto ven mes Tamuz, y de pronto hablan del ayuno del mes de Tamuz, en el cual todo Israel tiene que ser triste. Recordemos, nosotros somos caraítas. En un principio tratamos de santificar. Y la revelación misma nos manifiesta que las cosas santas debemos manifestarlas en esa santidad, no mezclar. El mes de esta cuarta luna, llamada Tamuz, esta palabra Tamuz es de origen asirio. Es el nombre de una deidad babilónica, es el dios del florecimiento y el despertar de la naturaleza en la primavera. Recuerdan que la primavera comienza en el mes de Aviv, que traduce literalmente primavera. Entonces, durante el mes de Aviv, Iyar y Sivan es el tiempo que corresponde a la primavera, es decir, ya se acaba la primavera y va a comenzar lo que es el verano. En esta región de Medio Oriente no llueve, es decir, empieza un calor fuerte, las lluvias son escasas y entonces empieza la hierba y la vegetación empieza a secarse, es cuando los frutos comienzan a madurar. Por ello es durante el tiempo que reinaba esta deidad, era durante esos primeros 3 meses de primavera, Aviv, Iyar y Sivan. Y en Tamuz es cuando las plantas comienzan a marchitarse, a secarse por el sol, es cuando Tamuz moría y todos los años las mujeres lloraban su muerte, es decir, es donde empieza el ayuno. Por ello, en la práctica de Israel cuando estuvo en Babilonia, se acostumbró que durante este mes habría que llorar, habría que ponerse tristes. Pero aquí debemos tomar nosotros las enseñanzas bíblicas que a nosotros nos corresponden, porque digamos, en aquel tiempo no hay lluvia, vean cómo nos está lloviendo acá. Generalmente aquí en esta parte del planeta parece que es al revés los climas, como es en Medio Oriente. Por eso tenemos que irnos al indicador de Israel, cómo es el clima allá, cómo está en los indicadores de las cosechas, del cielo, todo tiene que ver con respecto a Israel. Muy bien. ¿Qué enseñanza nos trae a nosotros este mes de Tamuz? Vamos a llamarlo cuarta luna, para no estar mencionando deidades ajenas y extrañas. Esta cuarta luna es cuando las cosechas ya se empiezan a juntar, se empiezan a guardar. Significa que una comunidad agrícola ya hay lana, ya existe dinero, ya la gente se siente poderosa. Ahora sí siente que con sus trabajos, sus esfuerzos, están cosechando sus frutos. Esas son buenas noticias. Los hombres están felices, están contentos. Por lo tanto, en el tiempo de esta luna es cuando el calor empieza a crecer, el sol hace madurar los frutos y esto nos conduce al estío, el tiempo de secas. Entonces, este es un tiempo en el que los frutos son maduros. Y aquí viene una enseñanza sobre esta cuarta luna. ¿Cuándo hay abundancia en Israel? Israel tiene la mala costumbre de olvidarse de Adonai. Es decir, se hace olvidadizo. Por ello repetía Adonai y nos recordaba, no vaya a ser que cuando entres en esta abundancia te olvides de Adonai, tu poderoso. Y solamente cuando existe esta abundancia es cuando el pueblo se olvida del Todopoderoso. Por ello, si ese es un tiempo en el que se maduran los frutos, también es un tiempo en el que el ídolo se instala en los lugares santos. Las personas dejan de confiar en el poderoso y comienzan a tener confianza en sus propias obras, en sus propios progresos, en su propia economía. Y es por ello que el poderoso, cuando Israel ha tenido su ídolo, Adonai toca a Israel. Y cuando lo toca, créanme, no es grato. Generalmente Israel ha levantado ídolos en esta época. Porque se siente seguro, porque tiene abundancia, porque se sienta sobre sus múltiples riquezas. Adonai toca a Israel con la tribulación. Es cierto, durante esta cuarta luna han sucedido varios acontecimientos. Les repito una. ¿Por qué digo que en este tiempo es cuando Israel pone sus ídolos? Así ocurrió. Si nosotros hacemos el cálculo del tiempo de que salió Israel desde Egipto a el monte donde recibió las tablas de la Torah, donde Adonai habló a todo el pueblo y el pueblo fue profeta, el pueblo le dijo, sube tú, Moshe, y hable Adonai a través de ti, porque a nosotros nos da miedo. Moshe sube al monte, el tiempo que permanece allí, desciende y corresponde a estos tiempos del mes de la cuarta luna. Por lo tanto, es en ese tiempo cuando se rompieron las tablas de la ley, debido a que Israel ya tenía un ídolo al cual estaban adorando. Vean, simplemente se fue Moshe 40 días al monte y el pueblo ya había cambiado de religión. Generalmente así pasa cuando el pueblo se siente seguro, dice, estamos bien, ya somos profetas, ya no tenemos persecución. Levantaron su ídolo inmediatamente. Por ello, es que en ese tiempo es un tiempo de reflexionar y vamos a recibir el don maravilloso de la Torah que representa la venida del Mesías mismo. Y al momento de romper las tablas, el pueblo se pierde la oportunidad de recibir al Mesías íntegro en esa época y tendríamos que esperar hasta el tiempo del siglo primero. En los tiempos del segundo templo se anuló la ofrenda tamid. El aposento se quemó la Torah. Se introdujo una imagen en el santuario en los tiempos del segundo templo. Fue cuando las legiones romanas, comandadas por Tito, abrieron brecha en las murallas de Jerusalén, esto en el año 70. Por lo tanto, nos damos cuenta que sucedieron acontecimientos terribles para el pueblo en esta cuarta luna. Enseñanza. Para los rabinos fue fácil decir, mira, podemos conjuntar la tradición que se tiene de estar tristes por la muerte de Tamuz, la conjuntamos con estos acontecimientos para que el pueblo, aún hoy en día, siga teniendo cierto tipo de práctica idolátrica a partir de estos ayunos y tristezas que el pueblo establece en la cuarta luna. ¿Significa que nosotros debemos ponernos tristes y hacer ayunos en esta cuarta luna? No, de ningún modo. La Torah no hay un solo texto que diga que tengamos que hacerlo. ¿Fue una práctica que el pueblo adoptó? Sí, cierto. Es cierto que el pueblo adoptó esta práctica de ayunos y tristezas y llantos a partir de los acontecimientos tristes ocurridos. Pero más que ponernos tristes por los acontecimientos ocurridos, es mejor reflexionar. ¿Qué ocasionó que el poderoso tocara a Israel con estas tribulaciones? Y reflexionamos que no es por la fecha, es por nuestra memoria. Somos olvidadizos. Se nos olvida darle gracias al poderoso cuando estamos en los momentos de abundancia. Sentimos que tenemos todo el poder de hacer nuestros propios ídolos y confiar en otro poderoso. Este otro poderoso, con el cual nos sentimos seguro, puede llamarse el poderoso dinero, el poderoso poder o fama, entre otros muchos poderosos que están muy de moda el día de hoy. En aquellos tiempos era Tamuz. Hoy en día tienen otros nombres y la gente todavía hoy les sigue rindiendo culto. El poderoso dijo, no tendrás otro poderoso delante de mí. Por lo tanto, debemos confiar en él y olvidarnos de estas otras cosas que nosotros ponemos y les llamamos ídolos. Aunque en el mundo no les llaman ídolos, les llaman realidades. Ay, es que el tener dinero es una seguridad maravillosa, tener posesiones, propiedades, fama, fortuna, etc. Todo ello es un tipo de idolatría. Bueno, ¿qué es lo que sucede con los hombres buscadores y leales de Adonai? Tal es la suerte de quienes, en su búsqueda del Eterno, los que están buscando al Eterno, estoy buscando a aquellos, que aún están dispuestos a despojarse de todo, cambiar sus vidas, cambiar su estilo y forma de ser, están dispuestos a despojarse de todo, excepto de sus ideas acerca de cómo es realmente el Eterno.
2: cada vez que nosotros nos fijamos una idea de cómo es, ya hemos hecho un ídolo. Es por ello que nosotros debemos confiar solamente en Él y no en las ideas y conceptos que podamos crearnos acerca de Él. ¿Les resulta difícil? Nosotros decimos y denunciamos aquellos grupos religiosos que tienen una imagen del Creador visible y tallada, en la cual la ponen como cuadros, imágenes o estatuillas, a las cuales se postran, adoran y les dan toda clase de honores. Son imágenes y reconocemos un ídolo inmediatamente allí. ¿No se han puesto a pensar en nuestros propios ídolos? No estoy hablando de imágenes, sino de ideas. Un ídolo tallado con conceptos, un ídolo tallado con ideas. Despojarnos de estos ídolos es lo que tenemos que hacer, lograrlo. Es difícil, porque todo queremos conceptualizar. Poderoso Elohim, y queremos verlo sentado en un trono en los cielos, como un hombre sentado en las alturas. Cuando el Creador es más sublime y más alto, hablamos del Poderoso de Israel, y algunos todavía lo quieren ver oculto en una cueva en el monte de Sion. Cuando su grandeza excede toda la creación y todas sus maravillas. Por ello, despojémonos de nuestras idolatrías, no vaya a ser que llegue el Poderoso y las toque. Y recuerda que cuando viene el Poderoso a tocar nuestros ídolos, es para destruirlos. Por ello, aquí viene un concepto. ¿Qué significa entonces hablar de la palabra rabino? Ah, es una persona grande, la palabra rab, ¿no? No crean que es eso, la palabra rab es contienda, es contender, como un pleito. Significa que todas nuestras ideas y conceptos tienen que ser cuestionadas, peleadas, de tal manera que al momento de sacudir nuestras bases doctrinales y creencias, tal vez tengamos la oportunidad de derribar nuestros templos hechos con conceptos de hombres, con nuestras ideas. Y una vez derrumbados estos templos de conceptos e ideas religiosas, tal vez tengamos un cielo abierto en el que podamos ver la grandeza del Creador y ver que es más grande que nuestro pequeño espacio de identidad religiosa. Hay que ver más allá en la ciencia, ver más allá en la creación, ver que el Poderoso es mucho más grande que muchos conceptos que podemos tener. Para algunos, el Poderoso simplemente es uno pequeño que guardan en el bolsillo y lo sacan cada Shabbat y en los momentos que tienen necesidad. Tengan cuidado, es necesario que nos quitemos los ídolos y vayamos al Poderoso, Creador de cielo y tierra, el cual eligió a Israel, pero de ninguna manera Israel es dueño de él. Aquí hay que entender, cuando decimos el Poderoso de Israel, no significa que sea propiedad personal de Israel, más bien es al revés. Israel ha de ser propiedad del Poderoso, Creador de cielo y de la tierra. Por ello, tomemos la cuestión humilde. Somos pequeños, somos hombres, los cuales tenemos los días contados. El libro de Sirácide nos ubica en qué es lo que somos. Nos pone en la humildad del ser que cada uno somos. No nos creamos tan poderosos, tan grandes o jactanciosos. Vamos al libro de Sirácide, capítulo 17, versículo 1. De la tierra creó el Poderoso al hombre. Y de nuevo le hizo volver a ella. Días contados les dio y tiempo fijo. Y dióles también poder sobre las cosas de la tierra. Ha creado al hombre de la tierra. Y de hecho, la materia con la cual estamos hechos es exactamente la misma que está bajo nuestros pies. La tierra de la cual fuimos tomados, cada elemento tomado de la tierra, está en nuestras células, está en nuestra piel, en nuestros huesos, en nuestra carne. Fuimos tomados de la tierra, sépanlo, algún día regresaremos a la misma. No nos sintamos grandes en el sentido de que, ay, soy poderoso, soy como el Elohim, que puedo hacer todo y cuanto quiera. Tiene los días contados. Toma, ubícate, digámoslo así. ¿qué es lo que somos? El ser humano tiene sus días contados y somos un ser pequeño. Aunque Él nos ha hecho su imagen conforme a su semejanza, eso es cierto, tiene una característica de qué manera es como nosotros nos podemos comportar y ser superiores en esta creación. Versículo 3. Estoy en Siráside, Eclesiástico, capítulo 17, versículo 3. De una fuerza como la suya, los revistió. A su imagen los hizo. Repito, de una fuerza como la suya, los revistió. Observémonos nosotros. Nuestras ropas no somos nosotros. ¿Verdad que no? Pero es lo que expresamos. Estamos vestidos y nuestra ropa no somos nosotros. De una fuerza como la suya, como la de Él, una fuerza creadora, un rey, profeta, sacerdote, el triple ministerio que tenemos en revestimiento, lo hemos obtenido y está sobre nosotros como una vestimenta alrededor de nosotros para que de esta manera podamos vencer en Haolam Haseh, es decir, en el tiempo presente. ¿Por qué tengo que vencer en el tiempo presente? Porque el tiempo presente, lo que es el mundo actual, tiene un pensamiento tan diferente a la realidad. Tiene unos valores contrarios al propósito para el cual fue hecho el ser humano. Y generalmente nosotros nos creemos esos valores, es decir, los ídolos que tiene el mundo presente. Por ello, de una fuerza como la de Él, hay que estar revestidos. Es donde viene el principio del Ruach HaKodesh, revestidos del poder que viene de lo alto. Y solamente revestidos de este poder es que podemos nosotros vencer a estos ídolos, ideas, conceptos que están delante de nosotros y son tan fuertes que muchos, aun de los mismos elegidos, sucumben a la fuerza de estos poderosos. ¿Cómo puedo estar revestido? Bueno, revestido es cubierto. Recuerda, Yeshua, Él es el que nos cubre, Él es el revestimiento, es nuestra armadura, es nuestra cobertura. Es como cuando entramos en la migbe, salimos empapados en esa agua. Es estar cubiertos de dabar, es la palabra que está alrededor nuestro. Dabar es palabra, es el propósito, es el verbo, es el objetivo, es Mashiach, es el que nos reviste, es el que nos cubre. Gálatas capítulo 3, 27. Toda. En efecto, todos los bautizados en Mashiach os habéis revestido de Mashiach. Y no hay judío, ni griego, ni esclavo, ni libre, ni hombre, ni mujer, ya que todos vosotros sois uno en Yeshua HaMashiach. Y si sois de Mashiach, ya sois descendientes de Abraham, herederos, según la promesa. Repito, todos los bautizados en Mashiach. A ver, aquí quiero precisar algo. Hay algunos que no han entendido esto. Un bautizado no significa alguien que baja al agua y a partir de ese momento ya se considera bautizado, está bañado. Sí. Aunque si bien tiene un ejemplo y una instrucción, bautizados en el agua es el Espíritu, la palabra es Espíritu y Yeshua transmite su palabra. Por lo tanto, lo importante es estar inmerso en esta agua que es Espíritu y que es vida. Y Yeshua decía, las palabras que yo os doy son espíritu y son vida. Significa que el que está bautizado en Mashiach no significa que solamente esté bañado. Significa que esté inmerso en su palabra, en su conocimiento, en su espíritu. Por eso decía Yohanan, el de la migbe, fue el que inventó el concepto del bautizo. Que de hecho no lo inventó, más bien lo recobró. Debido a que la misma Escritura y la Torá nos hablaba de estos procesos de purificación antes de entrar en la presencia del Creador. Yohanan dice, yo los bautizo en agua, pero el que viene después de mí lo hará en Ruach HaKodesh y Esh. Es decir, lo hará en Espíritu Santo y fuego. Esas son las palabras de Yohanan, el de la migbe. Y entonces Mashiach invita a sus discípulos a bautizar en su nombre, inmersos en su realidad. Por ello, el que está inmerso en la realidad del Mesías está revestido del Mesías. Repito, en efecto, todos los inmersos en Mashiach habéis sido revestidos de Mashiach. Y en el momento que estamos revestidos en el Mesías, ya no hay judío, ya no hay griego, ya no se preocupen por esos conceptos inventados por los hombres. Efectivamente, cuando el poderoso creó al hombre, no hizo judíos y gentiles, hizo al hombre y lo hizo conforme a su semejanza. Todavía no había Abraham, no había Isaac, no había Jacob, no había Judá, no había el pueblo de Judá. Por lo tanto, no había diferencia, el hombre solamente es uno. Por eso tampoco debe haber jactancia de un pueblo que dice ser superior a las demás naciones. Todos venimos de nuestro mismo padre Adán. Cierto, venimos de Abraham, pero antes de Abraham ya era Adán. Y Adán es el hombre que creó a Adonai para cumplir su voluntad. Por lo tanto, que no haya jactancia, no hagamos ídolos. Israel, escucha y ubícate. Es tu poderoso. No es que sea de tu propiedad, es que tú eres propiedad de él. Por ello, Sirasi de capítulo 17, versículo 4. Volvemos nuevamente a Eclesiástico 17, 4. Sobre toda carne impuso su temor para que dominara a fieras y volátiles. ¿Y esto qué significa? Que sobre toda carne impuso su temor para que dominara fieras y volátiles. Las fieras y las aves y los que reptan y todos los animales representan un ser instintivo, un animal que tiene por característica guiarse por sus propios instintos. Toda carne tiene el poder de dominar a la fiera y a los volátiles. Las fieras son muy agresivas, los volátiles son muy nerviosos, siempre vuelan. ¿Han tratado de agarrar un ave que está parada en un lugar? Siempre vuela, son temerosos. Por lo tanto, la ira y el temor y el miedo son características de estos seres instintivos. Nosotros podemos ser estos animales, estas fieras iracundas o estos volátiles que siempre estamos temerosos. Podemos tener estas naturalezas. Si tú estás revestido de Adonai, si estás revestido con este poder, con esta fuerza, tienes la capacidad de vencer a estas fieras y estos volátiles. Esto es precisamente lo que dice en el capítulo 18, versículo 30. No vayas detrás de tus pasiones, tus deseos, refrena. Porque eres rey, puedes hacerlo. Va a haber pasiones, va a haber deseos. Cualquier viviente los tiene. Eso es ser instintivo. Pero recuerda, podemos vencer porque estamos revestidos. Tenemos una fuerza como la suya, una fuerza con la cual nos revistió y a su imagen nos hizo revestidos. Revestidos en Mashiach. Pero si no estamos revestidos en Mashiach, ¿qué queda en nosotros? Tierra, un ser viviente como cualquier otro que camina sobre la faz de la tierra. Les formó lengua, ojos, oídos, un corazón para pensar, de saber e inteligencia los llenó. Les enseñó el bien y el mal. Puso su ojo en sus corazones para mostrarles la grandeza de sus obras. Por eso su santo nombre alabarán, contando la grandeza de sus obras. Aún les añadió el saber, la ley de vida dióles en herencia. Alianza eterna estableció con ellos y sus juicios les enseñó. Los ojos de ellos vieron la grandeza de su gloria y la gloria de su voz oyeron sus oídos. Y les dijo, guardaos de toda iniquidad. Y a cada cual le dio por orden respecto de su prójimo. Adonai ha hecho maravillas en este pueblo, en esta raza de hombres que han tenido esta característica, una fuerza como la suya que reviste. Si esta fuerza como la de él nos está revistiendo, es porque estamos en su palabra, Torah. La Torah a la cual nosotros estamos hablando, Adonai habló. y la hemos recibido en las Kitvei Kodesh. Torah con la cual nosotros, nuestro entendimiento es transformado. Conocemos a Mashiach, sabiduría de origen divino, con la cual nosotros obramos de una manera distinta. Si no fuese por esta Torah y por esta palabra, ¿cuál sería la ley que guiaría nuestros corazones? ¿Sería el instinto? Lo que quieras hacer. ¿Sería esta corriente del mundo? Lo que el mundo te diga que hagas. ¿O te vas a guiar conforme a esta fuerza suya que te reviste? La fuerza de él que nos reviste, su Ruach HaKodesh, recordemos, es su palabra. Su palabra es espíritu, y este espíritu es el que hace que nuestras vidas sean distintas. Si yo quiero hacer lo que yo quiero, soy un hombre y me llamo carne, en hebreo basar. Mi carne, que es tomada de la misma tierra, va a tratar de sobrevivir a los entornos hostiles en los cuales se encuentre. ¿Qué hostilidad puedo encontrarme? Bueno, tal vez en tiempos muy primitivos habría toda clase de amenazas, por lo cual tenía que tener siempre miedo para escapar a esos peligros o enfrentarme a estos. Y esto me volvía un ser instintivo, el cual, viviendo siempre en temor o siempre en ira, para enfrentarme ante un mundo hostil. Pero, ¿qué pasaba cuando el mundo era tranquilo, cuando no había estos peligros? Entonces la misma vida trataría de multiplicarse, trataría de fortalecerse, y es por ello que buscaría siempre alimentarse. Buscar alimento, buscar su sustento, acaparar la comida, porque no sé por cuánto tiempo podría haber. Tal vez encontrar la pareja para tener muchos hijos y de esa manera que la especie continúe viviendo. Por ello, si en esos momentos de tranquilidad el ser humano buscaría a partir de la ira, perdón, el mundo hostil, la ira y el temor, ira y temor sería lo que encontramos en un mundo hostil, en un mundo con cierta tranquilidad, buscaría la lujuria y la gula, es decir, buscar multiplicarse y también nutrirse, satisfacer sus propios deseos. Por lo tanto, estas señales nos están hablando de un ser totalmente carnal. Un ser que se guía por sus propios instintos, que cumplen su propósito, es cierto. Por ello estamos aquí. De no haber sido estos instintos, no existiría la especie humana. Adonai nos hizo y vio que era bueno. Pero más que ser bueno, el ser humano puede ser excelente. Excelente en el principio, que aun a pesar de que fuimos hechos como todos los vivientes de la tierra, tenemos la capacidad de ser hechos, además de esto, reyes, sacerdotes y profetas. Quiero hablar del ser reyes. Esto me invita a que domine sobre mi tierra. Fuimos tomados de la tierra, ¿no es cierto? Y todo rey necesita una tierra sobre la cual gobernar. Algunos esperan que el momento de la restauración y cuando venga el Mesías y nos va a hacer reyes, nos va a dar grandes solares y territorios en los cuales vamos a gobernar. Ese es el pensamiento de muchos. No pienses como los muchos. Piensa como dice Adonai. ¿Quieres una tierra? Ya la tienes. Todo hombre tiene su tierra. Mírate, fuiste tomado de la tierra. Ahí está la tierra en la cual tienes que aprender a gobernar. El que gobierna bien en lo poco, también lo hará en lo mucho. Esta tierra que somos nosotros, nuestro cuerpo, la materia con la cual fuimos hechos, tiene un pueblo que se quiere rebelar, la carne, basar. Y basar, como les he hablado, tratará de buscar vivir en automático. Nosotros tenemos que aprender a vivir de una manera consciente, en obediencia, por decisión, y no por pasiones y por deseos. Por ello, repito, Sirasi de 1830, no vayas detrás de tus pasiones, tus deseos, refrena. Bueno, continuaré leyendo capítulo 17. Versículo 14. Les dijo, guardaos de toda iniquidad. Y cada cual le dio órdenes respecto de su prójimo. Adonai pide al pueblo, aléjate de toda iniquidad. La iniquidad representa a aquel que no puede, no quiere
1: y no desea vivir en obediencia. Este es el inicuo, el que decide guiarse por sus propias pasiones, sus propios deseos. Y cuando la voluntad del Creador parece ir contraria a los deseos y pasiones del hombre, el ser humano ha aprendido una técnica de crear ídolos. Y cuando esos ídolos no son justificables, los que son un poco más listos suelen atribuirle esos mismos atributos del ídolo al Creador de los ejércitos. Si nosotros leemos con atención lo que ocurrió en un mes cuarto, una luna cuarta, cuando el pueblo estaba adorando al becerro de oro, era evidente, era una deidad egipcia. Ellos salieron de Egipto, estaban guiándose a la moda. Los egipcios hacían ídolos y los revestían con laminillas de oro, estaban a la moda. De hecho, era un becerro, posiblemente Apis, una deidad egipcia. Pero ellos fueron listos. ¿Saben qué es lo que hicieron? Hicieron a la misma deidad egipcia, la adoraron y solo le cambiaron el nombre. Y decían, venid y adorad a Yahweh que te sacó de la tierra de Egipto. Pero lo que estaban adorando era un ídolo hecho por sus mismas manos, fue creado y forjado con sus propios deseos, según el entendimiento del hombre. Esto mismo puede suceder con nosotros, cuando nuestros propios conceptos de lo que es la deidad lo forjamos, lo hacemos con ideas, y decimos, mira, es el poderoso el que nos sacó de la tierra de Egipto. Por ello, ¿sabes cuál es la mejor manera en la cual nosotros podemos evitar la idolatría? Es quitarnos de tajo la jactancia al decir, es que yo lo sé todo. Es que yo ya me sé la Biblia. Ya la he leído todo, así que yo ya lo entiendo. En este momento caemos en la jactancia de ya lo sé. Y a partir del momento del ya lo sé, me privo de la oportunidad de recibir el conocimiento divino. Aprende a decir, no lo sé. Quiero aprender. He leído 20 veces la Biblia, pero cada vez que la leo para maravillarme, encontrar en ella sus maravillas. Esto es lo especial. Por ello, revestidos de una fuerza como la suya, podemos vencer todo esto que nos impide ser mejores. Si no tengo esta fuerza que me reviste, mi carne va a tratar de hacer ídolos. Mi carne va a tratar de buscar y seguir mis pasiones. Mi carne va a tratar de guiar según mis deseos. Por ello, debemos tener esta fuerza que nos reviste y su nombre es Ruach HaKodesh, Espíritu de Santidad, que nos reviste con el fin de hacernos vencedores. Por ello, revestidos del Ruach HaKodesh equivale a estar revestidos del Dabar, la palabra, su voluntad explícita dada a nosotros, revestidos de Mashiach. Por eso debemos nosotros encontrar en su Torah la forma de vida, lo que hemos de ser, no en razón de lo que querramos ser, sino lo que Él quiere que seamos. Es muy diferente. Ahora, si nosotros lo vemos de esta manera, nos preguntaremos, oye, pero esto no es lo que dicen todas las religiones. Y muchas religiones son muy, muy, muy numerosas. ¿Es posible que tantas personas puedan estar equivocadas? Y este pensamiento mueve y mueve a muchos. Dice, oye, ¿cómo es posible? Nosotros somos bien poquitos. ¿Cuántos caraitas hay en el mundo? Realmente somos tan pocos, que casi, casi ni existimos. Y realmente es algo rarísimo esto. De hecho, es raro. Es raro, primero, encontrar caraitas. Es raro encontrar judíos. Es raro encontrar mesiánicos, y mesiánicos judíos mucho más raro. Es casi casi como encontrar el unicornio en el bosque mágico. Pero en este mundo, sí, mesiánicos, judíos, caraítas, mira cuán grande es el poderoso que permitió que tú lo encontraras. Y de esta manera podamos exhortarnos de una manera clara y abierta. Hablemos claro. ¿Tantas personas pueden estar equivocadas? Sí, la respuesta es sí. Millones pueden estar equivocados. Millones creen en Santa Claus.
2: y realmente no es cierto, ¿sí? Así como esto, hay millones de personas que creen tantas fantasías y mentiras, y sin embargo podemos decir claramente, es mentira. Dabar es verdad. Yeshua dijo, yo soy la verdad. Y en este caso, la verdad que está en nosotros es esta fuerza con la cual nos reviste. Fuerza suya, fuerza como la suya, la cual nos está revistiendo. Y si esta fuerza nos está revistiendo, no es una fuerza embustera. Es una fuerza de verdad. Y es por ello que debemos hablar las cosas claramente y en verdad. Bueno, ¿qué es lo que tenemos que hablar con respecto a esta fuerza que nos reviste? Primeramente debemos entender el concepto ley. Leímos hace unos momentos en varios textos que habla acerca de la ley de la vida, la ley de la carne, la ley del espíritu, entre otras cosas. Nosotros hemos entendido aquí en Occidente la ley como un decreto escrito y que se presenta delante de nosotros como algo que no vamos a hacer. Como cuando nos presentan el Código Civil del Estado de Jalisco. ¿Quién lo conoce? Nadie. ¿Sí? De hecho, hasta los mismos abogados están revisándolo porque nadie lo conoce. Generalmente se presentan como leyes escritas para que nadie las cumpla o nadie las conozca. La ley es algo que no se puede quebrantar, es algo que está inherente a. Simplemente es. Por ello tenemos leyes que por más que nos esforcemos, no podemos quebrantarlas. Las leyes de los hombres es fácil, pero una ley divina decretada por Elohim no se puede. Una ley decretada por Elohim imposible de quebrantar son las mismas leyes de la naturaleza y de la física. Intenta romper hoy la ley de la gravedad. ¡Hagámoslo! ¿Quién quiere romper la ley de la gravedad en este momento? Tenemos un permiso para romper la ley de la gravedad. Equivaldría que tendríamos que comenzar a levitar en este momento. ¿Se puede? No, no se puede. Es una ley. Por lo tanto, una ley es algo que no se puede romper. Y por lo tanto, cuando hablamos de la ley del espíritu o la ley de la carne, significa que la carne siempre, siempre, siempre tratará de guiarse con sus instintos. Una persona carnal siempre se guía por sus instintos. El problema es que todos nosotros, todos los que estamos escuchando y todo el que respira, tenemos este elemento que podemos tocar, ver y sentir, con la cual experimentamos nuestra realidad y es nuestro propio cuerpo. Está hecho de carnitas. Carne, bazar. Generalmente esto es lo que somos. Y sin embargo, si no tenemos esta fuerza que nos revista, créanme, si no tenemos esta fuerza, la ley de la carne nos llevará a cumplir todos nuestros deseos y todos nuestros instintos. Así es el hombre cuando vive en automático. Digo en automático porque somos tan bien hechos que también tenemos un sistema de automático. En serio. ¿Han visto de pronto los aviones que están los pilotos, empiezan a volar y de pronto dicen, ay, pon el piloto automático y el avión vuela solo? ¿Por qué está volando solo? Es un sistema creado en el mismo artefacto para que pueda volar solito. Nosotros tenemos este automático para poder sobrevivir ante un mundo hostil. Es el automático. Pero el avión no tiene que vivir o volar siempre en automático, así como nosotros no debemos vivir siempre conforme a nuestros instintos. El instinto, no voy a decir que es malo, el Eterno lo ha creado y cumple su propósito en la vida. Pero sobre el instinto está la decisión de gobernar, ser reyes. Y esta tierra, la cual se mueve solita, si no hay un rey que la gobierne, va a tratar de hacer toda clase de revolución. Si no existiese un orden en nosotros, nuestras vidas serían totalmente decadentes, serían vidas realmente vacías, porque haríamos todo lo que queremos, pero no encontraríamos un propósito en la vida. Solamente encontramos un propósito cuando entendemos lo que somos, no las cosas que queremos. Cuando una persona consigue todo lo que quiere, no se siente pleno. Pero la persona que entiende lo que es, lo que el espíritu y lo que el creador espera de él, y lo que la sociedad y el entorno espera de él, y lo que él mismo ha decretado que va a ser, es cuando declara y su vida es plena. Es la vida plena, las vidas abundantes, las vidas que tienen un propósito. Una vida carnal
1: Hasta los animales la tienen, así que no hay nada especial en ello. Por ello, comencemos a entender esto. Torá, ley, significa algo que no puede ser quebrantado, que con la Torá dada por Adonai. La ley dada por Adonai tiene un propósito especial. Esta ley tampoco puede ser quebrantada por un ser que anda conforme al corazón de Adonai, es decir, en el amor. ¿Y entonces esta ley se puede o no se puede quebrantar? No, no se pueden quebrantar los mandamientos. Es imposible para un ser que anda en el amor. Pero muchos quebrantan la Torah, significa que no son un ser que anda según el amor. Adonai, Él es el amor. Por lo tanto, aquel que esté en Adonai puede cumplir los mandamientos. Pero nadie lo hemos cumplido. ¿Qué les deja eso de enseñanza? Que tal vez necesitamos esta fuerza suya que nos reviste con el fin de poder cumplir la Torah. Y si vosotros sois curiosos, y aquí reto a todos los que nos están escuchando, que en ocasiones lo hacen en un afán de crítica, sobre todo cuando empiezan a hablar acerca de la ley y la gracia. Quiero hablar acerca de aquellos que dicen que andan conforme a la ley del Espíritu, como vivir sin ley. ¿No han notado en todas las profecías que hablen acerca del Ruach HaKodesh, del pacto renovado, del corazón nuevo? Sean curiosos, lean los profetas, se darán cuenta de dos constantes en todas estas profecías. Todas estas profecías primero dicen, casa de Israel y casa de Judá, la primera cosa que tienen todas en común, y derramaré sobre ellos el Espíritu Santo. Cambiaré sus corazones de piedra por corazones de carne. Grabaré mi ley en sus corazones, etcétera, etcétera. Vean, todas estas profecías siempre mencionan casa de Israel y casa de Judá. Y otra, la más importante. Y derramaré mi espíritu para que cumplan mi ley. Todas tienen esta constante. Casa de Israel, casa de Judá y cumplimiento de la ley. Por lo tanto, si alguien dice tener esta fuerza que le reviste, pero no son casa de Israel y casa de Judá y no cumplen la ley, discúlpenme, es otra fuerza que les está revistiendo. Generalmente se llama ídolo y son ideas creadas en el mundo presente. Ideas y conceptos que les permitirán no cumplir la ley. Y esto no viene del poderoso verdadero. De otro poderoso, tal vez. Tal vez del poderoso de este mundo. Pero no del que creó cielo y tierra. Ahora, en este concepto, bueno, ya se puso algo agresivo este mensaje. Tratemos de pensar ahora según Romanos capítulo 7, 14. Sabemos en efecto que la ley es espiritual, mas yo soy de carne, venido al poder del pecado. Estoy leyendo Romanos 7, 14. Realmente mi proceder no lo comprendo, pues no hago lo que quiero, sino que hago lo que aborrezco. Y si hago lo que no quiero, estoy de acuerdo con la ley, en que es buena. En realidad, ya no soy yo quien obra, sino el pecado que habita en mí. Pues bien, sé yo que nada bueno habita en mí, es decir, en mi carne. En efecto, querer el bien lo tengo a mi alcance, mas no el realizarlo. Estas son las palabras que expresa Shaul referente a esta guerra que pudiéramos decir el rey trata de establecer la autoridad de Adonai sobre esta tierra. Por eso decimos, hágase tu voluntad en esta tierra como en el cielo, en esta tierra que somos nosotros. Establecer esa autoridad, a veces se resiste la carne y comenzamos a decir, ay, no, no, es muy incómodo esto del mesianismo, es incómodo esto de seguir la ley, de estudiar la Torá y de guiarme por sus mandamientos, es difícil. Esto empieza como una lucha. La carne, recuerda, busca siempre su comodidad, busca lo fácil. No, no, no, mejor dime de qué otra manera pudiéramos omitir este trámite de la ley. No pudiéramos, aquí te paso una mochada y nos brincamos esta ley. O sea, generalmente la corrupción no se da en el reino de los cielos. Y algunos tratan de ser corruptos y tratan de darle una mordida generalmente aquel que puede ostentar cierta autoridad. Entonces, ¿cómo podemos nosotros darle una mordida y brincar esta ley? Sépase, no se puede. La ley es la ley. El que está en el Espíritu, revestido con esta fuerza semejante a la de Él, tiene la fuerza para establecer en esta tierra el reino de los cielos. Es decir, manifestar a Adonai en esta creación. Pero si nosotros queremos seguir siendo carnales, entonces difícilmente se podrá establecer el reino en algo tan carnal. Basar, este es el problema cuando dice Shaul 7:18. Pues bien, yo sé que nada bueno habita en mí, es decir, en mi carne. En efecto, querer el bien lo tengo a mi alcance, mas no al realizarlo. Es que yo quiero hacerlo, pero no puedo. Yo quiero el Shabbat, pero qué hueva. O sea, generalmente ese es el pensamiento. Hueva es una expresión mexicana de mucha flojera. Oh, en ese sentido, por eso lo digo. Basar. Seguir leyendo Romanos 7:19. Puesto que no hago el bien que quiero, sino que obro el mal que no quiero. Y si hago lo que no quiero, no soy yo quien lo obra, sino el pecado que habita en mí. Descubro, pues, esta ley, aun queriendo hacer el bien, es el mal el que se me presenta. Pues me complazco en la ley de Elohim, según el hombre interior. Pero advierto otra ley en mis miembros, que lucha contra la ley de mi razón y me esclaviza a la ley del pecado que está en mis miembros. ¡Pobre de mí! ¿Quién me librará de este cuerpo que me lleva a la muerte? Generalmente esta es la lucha que aparece en un ser que trata de cumplir la Torah, la ley de Elohim, la cual es espíritu, es un poder que nos hace reyes, y por otro lado, esa comodidad instintiva que tenemos luchando, es como una pugna, como una guerra que se empieza a suscitar. Bueno, ¿cuál es la solución al bazar? Si el problema es el bazar, que es esta tierra que tenemos nosotros, es este instinto, debemos notar que sí hay una forma y una solución, una forma de lograr vencer al bazar. Es una fuerza semejante a la de Él que nos reviste, es el Ruach HaKodesh. Para eso fue dado, la palabra significa espíritu de santidad, porque nos ayuda a ser ese pueblo santo, no es que lo seamos, pero por esta fuerza lo seremos y lograremos ser un pueblo Kadosh en razón a esta fuerza que nos reviste. Entonces, la solución, vamos a leer 7:25. Gracias sean dadas a Elohim por Yeshua HaMashiach, nuestro Señor. Así pues, yo mismo, quien con la razón sirve a la ley de Elohim, mas con la carne a la ley del pecado. Repito, estoy leyendo Romanos 7:25. Gracias sean dadas a Elohim por Yeshua HaMashiach, nuestro Señor. Así pues, yo soy yo mismo quien con la razón, entendimiento, lógico, esto es bueno, esto nos ayuda. La razón me dice que conviene seguir la ley de Elohim. Mas con la carne, la ley del pecado. Y es por ello que nos hace pensar qué pasa entonces y de qué manera puedo vencer. Gracias sean dadas por Yeshua HaMashiach. Él es la solución, Él es la fuerza con la cual nosotros podemos vencer a esta carne que generalmente nos da tantos problemas de rebeliones. Es la única manera como podemos ser reyes, es en Yeshua HaMashiach. Recuerdan, el que está bautizado de Mashiach está revestido. Por lo tanto, si estamos inmersos en su enseñanza, inmersos en su conocimiento, en este espíritu de oración, somos revestidos con esta fuerza semejante a la de Él, con la cual podemos vencer nuestra carne. Y para ello hagan un experimento. Cuando estamos en estos momentos de oración, cuando estamos clamando su nombre Kadosh, esos momentos que podemos levantar nuestra voz y sentir ese momento fraterno que en comunidad podemos glorificar al Creador, ¿tienen ganas de pecar? No, es imposible. El Espíritu doblega a la carne. Romanos 8:1. Por consiguiente, ninguna condenación pesa ya sobre los que están en Yeshua HaMashiach. Repito, ninguna condenación pesa sobre los que están en Yeshua HaMashiach. Ven, esta palabra es muy especial. ¿Ya notaron cuál es? Ninguna condenación pesa ya sobre los que están en Yeshua HaMashiach. ¿Cuál es la palabra clave aquí? La palabra es en. Sí, muy pequeñita, pero de gran revelación. Ninguna condenación hay para aquel que está en, dentro, inmerso.

En griego es la palabra ein, significa dentro o inmerso. En hebreo, la partícula be, sapne yesod, be, para el que está be Yeshua HaMashiach, inmerso dentro de Yeshua HaMashiach. ¿Cómo puede ser esto posible? Estar dentro de un lugar. Nosotros estamos dentro del Beit Knesset. Significa que estamos dentro del Beit Knesset. Cuando decimos, voy al Beit Knesset, no significa que están sobre el Beit Knesset. Están dentro, inmersos. Puede estar lloviendo allá afuera y sin embargo aquí no llueve. Significa que estamos refugiados dentro. Esta palabra, ninguna condenación pesa para aquel que está oculto, inmerso, dentro de Yeshua HaMashiach. Porque si estamos inmersos en Él, significa que estamos protegidos de lo que hay allá afuera. Y si estamos dentro de Él, que Él es Rey y Señor, también estaremos siendo revestidos con una fuerza de lo alto. Se llama Ruach HaKodesh, que nos ayudará a vencer nuestra carne. Esto es lo que se nos invita a hacer como reyes. Aprender a ser reyes, y solamente lo podremos hacer, no a darle golpes a la carne. Durante algunos tiempos, algunos acostumbraban darse latigazos, golpes, se ponían toda clase de artilugios y máquinas de tortura porque decían que la carne era mala y de esta manera trataban de dominarla. La forma más eficaz no es con dolor, es con poder. Y el poder que viene de lo alto es el Ruach HaKodesh. Si nosotros tenemos el Ruach HaKodesh, venceremos. Si no tenemos el Ruach HaKodesh, estaremos haciendo lo que la carne quiera hacer. Repito, ninguna condenación pesa ya sobre los que están en Yeshua HaMashiach, porque la ley del Espíritu que da la vida en Yeshua HaMashiach, te liberó de la ley del pecado y de la muerte. Esta es una realidad. ¿Recuerdas que la ley no se puede cambiar? Significa que la ley, esta ley, la ley del Espíritu, es el poder que viene de lo alto, es el poder de su palabra, es el poder de su realidad. Esta ley, esta realidad, nos está revistiendo. Y ahora, la ley del pecado y la carne, lo que yo soy instintivamente, queda doblegada. Porque el momento que llega un rey en esta tierra, la tierra dice, hágase tu voluntad en esta tierra como en el cielo. Significaría entonces que el reino de Elohim doblega nuestra carne. Romanos 8:5. Efectivamente, los que viven según la carne desean lo carnal, mas los que viven según el Espíritu desean lo espiritual. Pues las tendencias de la carne son muerte, mas las del Espíritu, vida y paz. Ya que la tendencia de la carne llevan al odio Elohim, no se someten a la ley de Elohim, ni siquiera pueden. Así los que están en la carne no pueden agradar a Elohim. Repítelo de una manera especial. Los que están en la carne no pueden agradar a Elohim. ¿Por qué? Si yo estoy conforme a la carne, no estoy cumpliendo la voluntad de ser rey, sacerdote y profeta. Hoy estoy hablando solamente de un término, ser rey. En otra ocasión hablaremos del ser sacerdote, en otra ocasión del profeta. De hecho, repetimos continuamente estas exhortaciones porque es la necesidad que el pueblo de Elohim se exprese con este triple ministerio. Romanos 8:9, mas vosotros no estáis en la carne, sino en el Espíritu, ya que el Espíritu de Elohim habita en vosotros. El que no tiene el Espíritu de Mashiach no le pertenece. El Espíritu dice de quién eres.
si esta fuerza de lo alto está en ti, se lo está dando a la casa de

para recaer en el temor. Antes bien, recibisteis un espíritu de hijos adoptivos que nos hace exclamar, Abba, Padre. Como pueden darse cuenta, el espíritu de Elohim lo hemos recibido porque hemos sido hechos hijos, hijos adoptivos, y es por ello que nosotros podemos decir y clamar Abba, Padre. Esto no lo hace la carne no le conviene, la carne no le gusta seguir las leyes que ha dado Elohim. Versículo 17, y si hijos también herederos, herederos de Elohim y coherederos de Mashiach, ya que sufrimos con él para ser también con él glorificados, porque estimó que en los sufrimientos del tiempo presente no son comparables con la gloria que se ha de manifestar en nosotros. Esa gloria se va a manifestar en cada uno de nosotros, en su tiempo debido. Es la gloria, su presencia, su realidad. Esto con la ayuda del Ruaj. Voy al versículo 26. De igual manera, el versículo viene en ayuda de nuestra flaqueza, pues nosotros no sabemos cómo pedir para orar, como conviene, mas el Espíritu mismo intercede por nosotros con gemidos inefables. Y el que escruta los corazones conoce cuál es la aspiración del Espíritu y que su intercesión a favor de los santos es según Elohim. Recuerda, la carne es el problema. El Espíritu es la fuerza que nos reviste. Por lo tanto, Él es la ayuda que viene en los momentos de flaqueza. Algunos tratan con sus propias fuerzas contrarrestar la fuerza y la ley de la carne. Tratan de esforzarse por no caer conforme a la misma carne. No se puede. Es imposible. Estás diciendo al mismo pueblo, a la misma carne, a la misma tierra, contrólate tú misma, gobiérnate tú misma, cuando la misma carne en sus mismos frutos no puede gobernarse. Siempre va a ser instintiva, siempre trabajar en automático. Es como decirle al piloto automático, ahora tú vas a gobernarte y vas a ir a cierto lugar cuando no está programado. Es difícil, no se puede. Necesitas hacer algo distinto, diferente. El Espíritu es el que viene en nuestra ayuda, es la fuerza que nos reviste. Por lo tanto, el que, versículo 27, el que escruta nuestros corazones, conoce cada cual es la aspiración del Espíritu y que su intercesión a favor de los santos es según Elohim. Por lo demás, sabemos que todas las cosas interviene Elohim para bien a los que le aman, de aquellos que han sido llamados según su propio designio. A los que de antemano conoció, también los predestinó a reproducir la imagen de su Hijo, para que fuera Él el primogénito entre muchos hermanos. Y a los que predestinó, a esos también los justificó. Y a los que justificó, a esos también los glorificó. Ante esto, ¿qué diremos? Si Elohim está por nosotros, ¿quién contra nosotros? ¿Quién se puede oponer a su voluntad? Porque Él de gloria en gloria está estableciendo su reino en esta tierra. Poco a poco es necesario que este hombre viejo, esta carne, mengüe al extremo que el hombre espiritual se manifieste con la ley de Elohim. Por lo tanto, no hay temor, ni tiene que haber. El temor es una característica muy instintiva. Sí. El miedo es una forma de sobrevivir, es vivir en automático. Y tenemos tantos temores hoy en día. Sobre todo el temor que viene en nosotros es sobre qué sucederá mañana. ¿Cómo viviremos el día de mañana? ¿Qué sucederá? Esta incertidumbre sobre qué comeré, dónde viviré mi vejez, qué será de mí, quién me va a cuidar, qué sucederá si me enfermo, genera.

0: Genera toda clase de angustias y temores en nosotros mismos. Hay muchos temores en el instante que podamos sentirnos desamparados, sentir que perdemos todo. Cuando decimos todo, Adonai es nuestro poderoso, Él es nuestro todo. Él nos ha dado la vida y no podemos nosotros pensar el día de mañana. El día de mañana no existe. Si estás pensando siempre en el mañana, siempre tendrás temor. Si estás pensando siempre en el ayer, siempre tendrás tristeza. Lo único que tienes es el día presente. Ese es el día que debemos vivir hoy. Yeshua decía, no se afanen por el mañana. Cada día tiene sus propios afanes. El día de hoy es el instante maravilloso que tenemos la oportunidad de vivir y el día de hoy es donde podemos ser santos. Un pueblo el cual doblega su propia carne. Podemos hacerlo en su poder. Pero a veces el temor se apodera en nosotros, es instintivo. Si tienes temor en tu vida, generalmente denota aquí que todavía no tienes esta fuerza que te reviste y te da la posibilidad de ser un vencedor. ¿Temor? No tengas miedo, Israel. ¿Cuántos siglos han pasado y no te has dado cuenta de las maravillas que ha hecho el Poderoso, aun a pesar de que hemos sido tan carnales? Y aun a pesar de nuestra condición tan carnal y tan lejana de Elohim, el Poderoso no se ha olvidado de su alianza y ha conservado este pueblo a pesar de los siglos y milenios y ha permitido que nosotros recibamos de su Torah Kadosh. Esto es extraordinario. Mira que cuán difícil es que tú encuentres este conocimiento y sin embargo te lo está dando. Cuán difícil es que encuentres una minoría dentro de la minoría, dentro de la minoría. Y sin embargo, te lo está manifestando como una oportunidad única. Y por lo tanto, es donde debemos nosotros dar gracias al Padre por Yeshua HaMashiach, nuestro poderoso. ¿Nos da miedo? Sí, el automático siempre tendrá miedo. El automático siempre nos hará mostrar esa ira, ese enojo. El automático siempre buscará nuestro placer, buscará siempre nuestro beneficio. Pero sépanlo, no vivimos para vivir en automático. No fuimos creados para ser hombres autómatas que se guían por sus propios instintos, sino por la decisión de cumplir su Torah. Y una vez que conocemos esto, no tiene que haber temor. ¿Quién nos separará del amor de Mashiach? ¿La tribulación? ¿La angustia? ¿La persecución? ¿El hambre, la desnudez, los peligros? ¿La espada? No vimos para todos aquellos que están en Adonai, en la ley del Espíritu. Todas las cosas le sirven para bien. Porque cada vez que llegue un momento de tribulación, clamaremos y Él estará allí. Cuando llegue la angustia, sabremos que tenemos al que nos va a consolar. Tenemos la fuerza que en la persecución, en el hambre, en la desnudez, siempre nos dará la oportunidad de ser vencedores. Como dice la Escritura, versículo 36, por tu causa somos muertos todo el día, tratados como ovejas destinadas al matadero. Pero en todo esto salimos vencedores, gracias a aquel que nos amó. Pues estoy seguro de que ni la muerte, ni la vida, ni los ángeles, ni los principados, ni lo presente, ni lo futuro, ni las potestades, ni la altura, ni la profundidad, ni otra criatura alguna podrá separarnos del amor de Elohim manifestado en Mashiach, Yeshua, nuestro Señor. No hay fuerza ni potencia que nos pueda separar del amor de Elohim. Por lo tanto, confía, Israel, alégrate y gózate. Quítate el automático y revístete del poder que Adonai nos está dando con el fin de que seamos este pueblo Kadosh. Él nos ha dado una fuerza como la suya, nos ha revestido a su imagen, nos ha hecho. Por ello expresemos el reino de Elohim sobre esta tierra, por ello digamos todos, hágase tu voluntad en esta tierra.
1: Baruch Hashem Adonai, bendito es el nombre Kadosh. En los tiempos del primer siglo, Rab Shaul tenía un seguidor leal, el cual recibió la instrucción de la Torah de Adonai y él mismo le refiere como verdadero hijo mío. no es en sí uno de los super shelahim, como en algún momento decía Rab Shaul acerca de algunos, que creían o decían ser algo y se manifestaban ante las Keilot como algo importante. Es decir, el reino de los cielos no es cuestión de palabras, sino de poder. Y es ahí donde en el testimonio, en su vida, se ve quién es grande en el reino de los cielos. Hay quienes dicen ser algo y ostentan tener algo. Se ponen el gafé de super shaliach. Ese término no existe, lo estoy inventando. Pero de alguna manera se hacen llamar, decir ser algo. Y en razón a este gafet, o al título que se aplican ellos mismos como rabino, obispo, ministro, pastor, cualquier título que ostenten en sí mismos, se lo cuelgan como una señal de autoridad, cuando la autoridad única viene a partir del testimonio en cada quien. Por lo tanto, no es en razón de que tienes escrito en el gafet, sino en razón de cuál es el testimonio de tu vida. Es allí donde se ve quién es del reino de Elohim y quién no. Rab Shaul instruye con mucha certeza a su hijo Timoteos con una particular misión. Dice: a partir yo para Macedonia te rogué que permanecieses en Éfeso para que mandaras a algunos que no enseñasen doctrinas extrañas, ni dedicasen atención a fábulas, genealogías interminables, es decir, aquellos que empiezan a dar enseñanzas y fábulas extrañas, esas fábulas, doctrinas, enseñanzas que empezaban a fluir en el siglo primero. ¿Qué sería de esas doctrinas 20 siglos después? ¿Se habrán quitado? ¿Qué pasó en estos 20 siglos después de que Rab Shaul le invita a Timoteos a reprender y a exhortar a que no se enseñen este tipo de cosas? Doctrinas que no son bíblicas, que no aparecen en la Escritura y resultan aberrantes a la voluntad del Creador. La palabra es clara, está en la Biblia, y la pregunta básica que todos debemos hacernos, ¿cuál es? Decimos, Eifokatú. Eifokatú significa, ¿dónde está escrito? Vamos a ver si está escrito. Vayamos a la Escritura toda, veamos si esa doctrina o esa enseñanza es cierta o no es cierta. Hoy muchos están celebrando el inicio del mes número 12 dentro del judaísmo. De hecho, señalan que ya estamos terminando el ciclo anual, culminando en el mes doceavo, en el mes de Elul. Es curioso que la palabra del Eterno, cuando lo saca de la tierra de Egipto, dice: este mes, mes de Aviv, será el principio de sus meses, el primero. Si Adonai nos da una ordenanza, ¿qué debemos hacer? Es decir, ah, ok, Adonai dijo que es el primero, pero no va a ser el primero, va a ser otro mes, porque me gusta. Y empiezan a hacer cambios, cambian los tiempos, cambian la palabra. No, según lo que Adonai ha decretado, el mes primero es cuando salimos de la tierra de Egipto, esto es hacia la fiesta de Pesaj. Por lo tanto, esta luna sería la sexta luna. Baruch Hashem, que eso nos empieza a traer un significado interesante. La sexta luna, el número 6, no es número de diablo, como muchos dicen. Ay, que el 6 es número de Satanás. ¿Dónde está eso escrito en la Biblia? No, no es el número del diablo. El número 6 representa al hombre. La misma cita bíblica de donde toman que el número 6 es el número del diablo es el texto de Apocalipsis cuando menciona el 666. Tal vez recuerden ese texto del cual muchos dicen, mira, es el número del Satanás. No, no dice, lean con atención. Ahí dice, es cifra de hombre. Nosotros fuimos creados el sexto día de la creación, por lo tanto el número 6 representa al ser humano. Por lo tanto, se nos han otorgado 6 días para hacer todas nuestras labores. Diarias, cotidianas, podemos hacer lo que queramos. nuestro trabajo, nuestro esfuerzo, nuestros logros, nuestras derrotas. Tenemos 6 días para hacer lo que nos plazca en gana. Pero existe un séptimo día, señal de alianza entre Yahweh y su pueblo. Eso está en los 10 mandamientos. No, eso no lo inventa el rabino Elías. Esto está en la escritura, es Adonai el que lo ha dicho. Será el Shabbat una señal de alianza. Está en los 10 mandamientos. Santificarás el Shabbat. No mencionó el domingo, no mencionó otra cosa. Recordemos que en el siglo I ya empezaban a cambiar tantas cosas. Y el Shabbat, como una señal de alianza, implica que este día lo vamos a reservar. Este es un día apartado, un día en el que le dedicamos a Adonai de una manera extraordinaria. ¿Qué tiene que ver el Shabbat con el mes de Elul? Miren, Nahim, cada ciclo, cada séptimo ciclo, se repite una bendición. Porque el número 7 nos habla de esa plenitud, perfección en Adonai. Por lo tanto, si el séptimo día es un día de bendición, ¿qué será un séptimo mes? Así como decimos Yom Echad, Yom Sheini, Yom Shlishi, nos vamos con todos los días de la semana, Yom Shishi, y el día séptimo decimos Yom Shabbat, el día del Shabbat, es el día del descanso, el día de la señal de la alianza. Esto en cuanto a los días solares. Ahora vamos sobre los ciclos lunares. Se está viendo la sexta luna del año. Por lo tanto, equivaldría a estar en la sexta luna. Esta sexta luna equivale al día viernes. Y el día viernes tenemos que prepararnos para el Shabbat. Toda la preparación del viernes está enfocada al último momento, al atardecer del día viernes, porque viene algo extraordinario. Viene el día de Adonai. Y igual también nosotros, si este ciclo mensual se empieza, estamos iniciando, estamos, por decirlo de alguna manera, en el inicio del día viernes, va a llegar el momento que empezará a declinar, y al terminar, cuando llegue el Erev, tendremos que estar listos. ¿Qué tiene que hacerse antes del Shabbat? Todo lo que se tiene que hacer para recibir un día Kadosh. Por lo tanto, va a haber renovación de alianzas. Nos prepararemos, nos despojaremos de nuestros ídolos. Esta alianza que Adonai ha hecho con su pueblo, del cual él es fiel, en él puedo confiar, es una alianza vigente, la cual nos acercamos con humildad y decimos: Señor, esta alianza se me había olvidado, no la conocía. Y entonces la renovamos. Vienen muchos momentos muy interesantes en estos ciclos. Por lo tanto, si estamos ya en la sexta luna, ¿qué responsabilidad viene en cada uno de nosotros, sino que ser un pueblo kadosh, limpio? Sabemos que los ciclos anteriores denunciaban poderosamente lo que son los ídolos. Los ídolos que nosotros podemos tener en nuestras vidas son todas aquellas cosas que ponemos en el lugar del Creador. Y esos ídolos tienen que estar fuera de nosotros. Es necesario que nos despojemos de ellos para poder entrar puros a esta fiesta de Adonai. Mira, Timoteos tenía por obligación y por instrucción reprender a aquellos que estaban enseñando cosas distintas: ídolos, conceptos, religiones, prácticas religiosas que sustituyen la fe en el Creador. Todas estas cosas tendrían que ser reprendidas. ¿Y a quién envió? Envió a los grandes, envió a quien él llamaba su hijo, su pequeño. Padres, padres de familia, ¿no es cierto que sus hijos son los pequeños? ¿Por qué no envió a un superapóstol? Había quienes acompañaban a Rab Shaul y eran aquellos fuertes en la emuná, en el conocimiento. Rab Shaul no envió a ellos, envió a Timoteos. Porque la verdad no necesita ser proclamada por los grandes, sino por todos. No por algunos, sino por cada uno de nosotros podemos hablar de la palabra del Eterno Elohim. Vamos al libro de Tehilim 43, versículo 1. Hazme justicia, oh Elohim, y mi causa defiende contra esta gente sin amor. Del hombre falso y fraudulento, libérame. Libérame del hombre falso, del fraudulento, de aquel hombre que dice ser algo y realmente no lo es. No es lo que se dice, sino lo que se hace. ¿Quién es grande en el reino de los cielos? Aquel que es. Sabemos que todos nosotros, al estar en Mashiach, nos convertimos en no solamente el ser descendientes de Abraham, Isaac y Jacob, ser judíos, sino que somos parte de su santuario, de su templo, como piedras vivas, porque creemos en Él y Él quiere habitar en medio de nosotros. Por lo tanto, se forma un santuario espiritual. Muy bien, dice la palabra en ese principio que este templo hecho con piedras vivas, que somos todos y cada uno de nosotros, es un templo kadosh, un templo santo. ¿Ya eres santo? Y si no lo eres, ¿qué estás esperando? Es tiempo que aquel que es llamado a ser santo lo sea. No que lo diga, no te cuelgues el gafet que diga santo. No, se trata de llevar un título, se trata de que lo seas. Que nos esforcemos para ser este pueblo kadosh y no un hombre falso, fraudulento. De hecho, tendremos que despojarnos de ello. Envía tu luz y tu verdad. Ellas me guíen y me conduzcan a tu monte kadosh, donde tú moras. Y llegaré al altar de Elohim, al Elohim de mi alegría, y exultaré, te alabaré a la citara, oh Elohim, Elohai. ¿Por qué, alma mía, desfalleces y te agitas por mí? Espera en Elohim, aún le alabaré, salvación de mi rostro, Elohai. La palabra Elohai significa mi poderoso. Traducción como Dios mío, mi poderoso, Elohai. Cada uno tiene que reconocerle así, Elohai, mi poderoso. Nunca digas el poderoso de Abraham, Isaac y Jacob, el cual es al que ellos alabaron y honraron, sino que mi poderoso, aquel a quien yo honro, a quien yo reconozco y le atribuyo todo lo que hay en mi vida, dándole gracias, gracias, poderoso. Las palabras del salmista es al poderoso de mi alegría. La alegría en nuestras vidas se las damos gracias a Él. Si nuestra vida está alegre es por Él, porque hay emuná en nosotros. Si tenemos emuná, nuestra vida está colmada y llena de alegría, porque aun cuando vengan problemas y dificultades, no pueden ser que esté mal en nuestra vida. Todo ello tiene un propósito y eso tiene que llenar nuestra vida de alegría, aun a pesar de que lleguen momentos difíciles, pruebas, problemas, enfermedades. Todo ello son pruebas de las cuales puedo ser vencedor. Si yo confío en Adonai, estaré alegre porque no habrá poder que me derrote. Yo creo esto, eso se llama emuná. De esta manera, me alegraré, exultaré, alabaré. Esto es, alegro, me alegro, grito, glorifico. Es decir, hago mi pequeña fiesta personal. Lo hago con cítara. ¿Qué es una cítara? Es un instrumento de cuerdas. Y en el instrumento de cuerdas, entre cánticos, entre gritos, entre alegría, comienzo a hacer mi fiesta personal. ¿Por qué hago una fiesta? Porque hay algo que me alegra. Salvo que no me alegre, entonces no hago una fiesta, hago mi funeral, me pongo triste, cara larga, me pongo todo apachurrado, embarrado en la silla. De esta manera sería mi actitud si no hay alegría en mi vida, ¿no es cierto? Cuando estamos tristes nos ponemos en situaciones tan pesadas que realmente se vuelven tétricos, funerales y aburridos. Si estamos en Adonai debemos alegrarnos y gozarnos. Si tenemos emuná tendrá que haber alegría y gozo, porque Él está haciendo algo maravilloso. Y Él dice, ¿por qué, alma mía, desfalleces y te agitas por mí? Espera en Elohim, aún le alabaré, salvación de mi rostro, mi poderoso. ¿Por qué, alma mía, desfalleces? ¿Por qué te cansas? ¿Por qué estás todo... A ver, vamos a hablarnos así claramente entre nosotros. ¿Por qué estás todo apachurrado y triste en un día de señal de alianza? En un día en el que Yahweh está cercano a su pueblo. Él está cerca. Por lo tanto, no podemos estar haciendo un funeral, estar tristes, sino que debe de haber alegría y gozo en medio de nosotros. Ciertamente, el servicio del Shabbat es solemne. De alguna manera es serio. aun cuando sea solemne y sea serio, que tu corazón esté lleno de alegría y de gozo. Porque cuando estamos reunidos como una señal de alianza entre Yahweh y su pueblo, es porque Yahweh está tomando esta alianza verdadera. Tal vez tú no, pero Él sí. Y Él es fiel a su palabra. Y por cuanto esta palabra es verdadera, Él habita en medio de las alabanzas de su pueblo Israel. Y entonces, cuando su pueblo Israel hace alabanza, Él se levanta en medio de nosotros. Y si Él está en medio de nosotros, dime, ¿quién contra nosotros? ¿Hay algún problema o dificultad que te pueda entristecer entonces? Pensemos por un momento cuáles son los problemas y dificultades que en este momento nos traen tristeza o angustia. ¿Por qué desfallece, alma mía? A ver, ¿cuáles son tus preocupaciones y tus angustias en este momento? ¿Cuáles son tus problemas? Piensa en tu casa, en tu trabajo, en tu escuela. ¿Cuáles son? En este momento piénsalos. Muy bien. Esos, todos esos son de los 6 días de atrás. Y el día de mañana tienes para volver a preocuparte por ellos. Pero el día de hoy es un día que tienes que olvidarlos. Porque no estamos por ellos, estamos por Él, por el que es Ejad, y por Él es que estamos santificando y apartando este momento como un día Kadosh, significa apartado. La palabra santo significa apartado, por lo tanto, si es un día santo, es un día apartado de todas nuestras broncas cotidianas, de todos los líos que aparecen en nuestras vidas. Hoy llega Shabbat, descanso. Hoy es un día en el que podemos alegrarnos. Por lo tanto, si esto representa el Shabbat, ¿qué será entonces de la séptima luna? Es un día extraordinario. Él nos está llamando a un mes sagrado. Elul significa cosecha del acadio. No es una palabra hebrea propiamente, esto viene de otra época, cuando fue la dispersión a Babilonia. Trajeron este nombre asignándolo al mes séptimo, Elul. En ese tiempo es cuando se realizan las cosechas. Por lo tanto, es un tiempo de abundancia. Las cosechas están listas. Es tiempo que comienza la siega. Por lo tanto, viene enseñanza. Recordamos que toda la cosecha representa el crecimiento de su keila. Nosotros somos los granos de trigo sembrados. Por lo tanto, es tiempo que se den y se manifiesten los hijos de Elohim. Es interesante cómo en el mes de Elul suceden varias cosas. Si ustedes leen en el libro de Nehemías, el capítulo 6:15, nos habla cómo la muralla quedó terminada el día 25 de Elul, precisamente en estos tiempos. El mes de Elul es la consumación, es terminar el ciclo de fiestas religiosas. Perdón, el tiempo de trabajo de hombre para entrar al ciclo de fiestas religiosas o al tiempo Kadosh o el mes sagrado en el cual estaremos. De hecho, la palabra Elul son 4 letras, Aleph, Lamed, Bav, Lamed. De ahí se forma la palabra Elul. Si nosotros asignamos una palabra a cada una de las letras como una especie de acróstico, es una palabra o una frase que encontramos en Shir HaShirim, capítulo 6:3. Ani ledodi, bedodili. ¿Saben lo que significa esto? Yo soy para mi amado y mi amado es para mí. Estas son las palabras de la novia antes de encontrarse con su amado. Tal vez tiene que ser también el mismo espíritu que debemos tener nosotros como Keila para encontrarnos con nuestro amado en las bodas, en la fiesta Kadosh. Por lo tanto, estas palabras resumen la relación entre Yahweh con su pueblo. Es el mes en el que estamos. Este es un mes que tiene que ser muy romántico y estamos propiamente cosechando todo el trabajo de los meses anteriores. Ahorita tenemos que cosechar ya el despojo de ídolos. Tenemos que empezar a cosechar ya la salvación en nuestras vidas. Tenemos que empezar a ser un pueblo Kadosh. Tenemos que prepararnos para la fiesta Kadosh. Esto es prepararnos para el Shabbat, un ambiente romántico de fiesta con nuestro amado Yeshua HaMashiach Adonenu. y nos preparamos para la primera fiesta importante en el mes de Tishrei, la séptima luna, que es la fiesta de Yom Teruah. Se toca el shofar de una manera extraordinaria. Sabemos que tocamos el shofar al abrir ciclos. Hoy tocamos el shofar porque abrimos el ciclo de Elul. Bien, vamos a tocarlo en la siguiente luna nueva, pero con un espíritu extraordinario. No estamos abriendo un día cualquiera, un mes cualquiera. Es un mes Kadosh. Y como un mes Kadosh, debemos abrirlo con un toque especial. De hecho, a partir de este toque de shofar, comenzamos a hacer un llamado a todos los invitados a esta fiesta, a la fiesta Kadosh de Tishrei. Por lo tanto, este llamado no solamente es para la Keila, sino que también empezamos a hacer una invitación a todos aquellos que van a disfrutar de esta bendición. El shofar sirve para llamar. Lo que en algunas iglesias utilizan las campanas, no aparece en la Biblia la palabra campana, ¿verdad que no? Pero bueno, utilizaron ese símbolo como para llamar a la gente a sus celebraciones litúrgicas. Bíblicamente aparece el shofar, el cuerno, como una forma de llamar y convocar al pueblo. Ese sí aparece en la escritura. Por eso tocamos el cuerno de carnero. Tocamos el cuerno de carnero con la idea de atraer a los hermanos. Miren, esta es una señal. Ven y acércate, porque iniciamos un ciclo de preparación. Acércate, porque viene un tiempo Kadosh. Y ese toque de shofar nos invita a ello. Se toca el shofar para despertar los corazones, para interiorizar nosotros a la Teshuva, que es retornar a Elohim. Por eso cuando toca el shofar, se estremece la carne. El libro de Amós, profeta Amós, capítulo 3:6. Será tocado el shofar en una ciudad sin que la gente se estremezca. Cuando se toca el shofar, se estremece nuestro ser. Porque Adonai está llamando a su pueblo y nos llama a la Teshuva, regresa. Este toque de shofar es un llamado a la Teshuva, y de ello durante este mes hablaremos de Teshuva. Retorno, retorna Israel, regresa. Es el momento de acercarnos, volver a este instante en el que estamos cercanos con nuestro poderoso. Mira, la palabra Teshuva es una palabra bastante interesante. Teshuva ha sido traducida en algunas versiones como la palabra arrepentimiento. De hecho, cuando lees en tu Biblia y dice arrepiéntete, muchos toman, ay, tengo que arrepentirme. ¿Y cómo me debo de arrepentir? Ah, tienes que sentir algo en el corazón. ¿Crees que ese es el arrepentimiento? Mejor ve con el cardiólogo. Si sientes algo en tu corazón, no puede ser bueno, créemelo. La Teshuvah es una firme decisión de regresar a Adonai. Arrepiéntete, es la palabra profética después de 400 años de silencio en tiempos de Yohanan, el de la Migbe. Juan, el de la Migbe, la primera palabra profética fue arrepiéntete, Israel, es decir, Teshuva, regresa a tu poderoso. Muy bien, Teshuva significa regresar a Él, ir con firmeza y con certeza a Él. Y entonces el shofar, el sonido fuerte, me invita a regresar a Él. Dani, ¿me podrías pasar el shofar? El reino de los cielos. Está representado con el signo del shofar. ¿Por qué? Sabemos que el cuerno representa un reinado o un poderío. Por lo tanto, el cuerno del carnero nos está hablando del reino de Yeshua, quien es el Cordero de León. Si está cercano a nuestros labios, nos invita a proclamar el reino de los cielos de una manera extraordinaria. Es decir, no en secreto, sino que alza tu voz, grita. Es la palabra Hallel. De ahí viene la palabra alabanza, Hallel. Por eso, alabaré a Yahweh, significa en alta voz. Yo tengo una voz a cierto volumen. Si yo acerco el reino a mis labios, algo sale de mí, es aliento. Con eso se tocan las trompetas, la flauta, por ejemplo. Este aliento, la palabra hebrea que traduce aliento es ruach. Ruach, misma palabra que traduce espíritu. Por ello, cerca está, cerca de tus labios, cerca de tu corazón, como en tus pulmones, en tus labios, la palabra de Emuná que predicamos, el reino de Elohim en nuestros labios, el cual proclamamos, el reino en nuestros labios. Y esto invita a los hombres a acercarse a Elohim. Por lo tanto, cada vez que anunciamos la Besorah HaGeulah, el reino de los cielos, no estamos solamente fortaleciendo liturgias o conceptos doctrinales de una institución religiosa. Lo que estamos haciendo es anunciar el poder de Elohim para que los hombres se acerquen a él y sean transformados en sus vidas. Que sus vidas, de ser vidas tristes y mediocres, sean vidas de alegría y de gozo. Toda. Entonces, vamos a la segunda carta a Timoteos. Timoteos, el hijo de Rab Shaul, en el espíritu, no es en la carne. Le dice Rab Shaul a Timoteos: requiero yo pues, delante de Elohim y Señor Rabino Melech HaMashiach, que ha de juzgar a los vivos y a los metim en su manifestación y en su malhut. Sabemos que Yeshua va a venir y va a juzgar a vivos y muertos. Por lo tanto, es requisito, es necesario que antes que esto suceda, se toque el shofar. De hecho, hemos leído cómo a la venida del Mesías suenan las trompetas. ¿Recuerdan? Antes de que el Mesías venga, sonará el shofar. Precisamente es el anuncio de las buenas nuevas del reino. Este es lo que se tiene que tocar antes de la venida del Mesías. Versículo 2, estoy en la segunda carta a Timoteos, capítulo 4, versículo 2. Es interesante lo que vamos a ver. Si pueden tomar su escritura, háganlo. Dice, instrucción de Rab Shaul a Timoteos: proclama la palabra, insiste a tiempo y a destiempo, reprende, amenaza, exhorta con toda paciencia y doctrina. Son las palabras que aparecen en la versión Jerusalén de la Escritura. Por lo tanto, Rab Shaul dice: ya viene el Mesías, viene el tiempo de su malhut, viene su manifestación. Por lo tanto, toca el shofar. Ahí no mencionas el shofar, ¿verdad que no? Pero está mencionando siete atributos que en sí tienen que ser gritados, proclamados con toda fuerza, como una forma de preparar la venida del Mesías. Nosotros anhelamos que venga el Mesías. Mira que el mundo le tiene miedo. Cuando hablan, vendrá el Mesías, ya viene el Mesías, el mundo tiembla. Tú no eres del mundo, tú no tienes por qué temblar. Tú tienes que tocar la trompeta para que venga. Por eso decimos, venga a nosotros tu reino. Manifiesta tu reino en Haolam Hase. Es nuestro deseo, es nuestro anhelo, que tiemble el mundo. Nosotros no tenemos miedo, sino que es nuestro anhelo y nuestro deseo. Por lo tanto, una manera de decir, ven Señor Yeshua, Bejarúa, Ubejakala, Omrim, Boana, dicen, ven, pide la venida del Mesías, el Espíritu y la novia. El Espíritu lo proclamamos. Por eso, hay siete toques del shofar en este caso. Siete, de una manera plena. Primero, versículo 2. Predica el Dabar. Esto es, proclama la palabra. Proclama la palabra, invita a gritar, a hablar, que no te la quedes guardada como un tesoro escondido, sino que ponla a trabajar, grítala, proclama la palabra, cuenta uno, que instes a tiempo, en el momento adecuado. ¿Cuál es el tiempo adecuado? El momento de la predicación, el momento que se exhorta, el momento del estudio, ese es el momento que es insistir a tiempo. Y fuera de tiempo. ¿Qué es fuera de tiempo? Al levantarte, al acostarte, cuando estés en tu casa, cuando vayas por el camino, en todo momento. Habla de él. Implica, no te quedes callado. Habla, grita, exhórtalo. Vamos con tres. Recuerda, exhorta la palabra. Insiste a tiempo y fuera de tiempo. Redarguye. Redarguye. ¿Qué significa redarguir? Significa amenazar. O sea, también tenemos que amenazarnos mutuamente. Por lo tanto, la palabra nos exhorta que nos amenacemos mutuamente, pero no amenazarnos en el sentido malo de la palabra, sino en el sentido bíblico de la palabra, en la cual la misma escritura nos dice, arrepiéntete, o sea, en el sentido bíblico, haz teshuva, acércate a Adonai, para que tu vida sea plena, para que estés feliz. Acércate a Adonai. Despréndete de tus ídolos, de tus conceptos. Sé un pueblo kadosh. Ahora sí, amenaza, es decir, regaña, también reprende. En el sentido de reprensión, es muchas veces lo que hacemos cuando comenzamos a denunciar las cosas que hace el pueblo, es cuando nos convertimos en profetas. ¿Qué hace el profeta? Anuncia, denuncia y renuncia. Son tres cosas. Sois un pueblo de profetas, ¿recuerdas? No es un gafet que te estamos poniendo, eres un profeta. No es un título bonito, Israel, para que te lo cuelgues. Sois profetas de Elohim. Y como profetas, anuncia, denuncia, pero también renuncia. No se vale solamente decir, tú estás haciendo mal, cuando tú mismo lo estás haciendo. Por lo tanto, anuncia, denuncia, renuncia, Israel, nación de profetas. Exhorta con toda sablanut, es decir, paciencia. Tenle paciencia al que le anuncias. Anúnciale con toda prudencia, con tiempo. Sablanut, sablanut es paciencia. Y Torah. Por lo tanto, los siete toques de Shofar es predicar la palabra. Anunciar a tiempo, a destiempo, redarguir, reprender, exhortar. Con sablanut, con paciencia y con Torah. Son siete. ¿Notaron? Y estos siete son las cosas que tendremos que realizar. Todo esto, estas siete toques de shofar, llevan un propósito. ¿Cuál es el propósito de los siete toques de shofar? Ya lo dijimos un momento. El shofar nos invita a la teshuva, al arrepentimiento. Hay cosas que se tienen que solucionar. Tenemos que regresar a la enseñanza pura dada por Adonai en su Torah. Segunda Timoteo, el siguiente versículo 4:3, dice, porque vendrá tiempo cuando no sufrirán la sana Torah. Antes, teniendo comezón de oír, se amontonarán maestros conforme a sus concupiscencias y se apartarán de la verdad, del emet, el oído, y se volverán a fábulas. Esto es lo que pedía Rab Shaul a Timoteos. Exhórtalos para que no se vayan por fábulas, que no se vayan por mentiras que aparten su oído de la verdad. Todo el pueblo tiene que exhortarse a permanecer en su Torah Kadosh. Pero tú vela en todo, soporta las aflicciones, haz la obra del Mebaserim, cumple tu ministerio. Trae cuando vinieres el capote que dejé en tu, etcétera, etcétera. Y es que es carta personal, se me olvidó mi capote, tráemelo, está diciendo Rab Shaul. En estos casos vemos cómo la exhortación que hace Rab Shaul a Timoteos es, tienes que reprenderlos para que ellos permanezcan en la verdad. No se surjan doctrinas raras y extrañas. Fíjense qué hubiera sucedido si a partir del siglo I todos los hombres hubieran aprendido esta frase tan sencilla de Eifo Katub. ¿Qué hubiera sucedido en la humanidad si todos dijeran Eifo Katub? Si desde el momento que llega un hombre con una enseñanza y doctrina está extraña y empieza a hablar tontería y alguien se levanta y dice, ¿y dónde está escrito? ¿Cuántas doctrinas, filosofías, religiones nos hubiéramos ahorrado? Y ahora hay tantas guerras entre tantas doctrinas, religiones, que realmente decimos, ¿y estos de dónde salieron? ¿Cómo es posible que ellos se llamen pueblo de Elohim? ¿Y qué pasó con el pueblo de Elohim? ¿Cómo es posible que ellos estén haciendo pasar por quienes no son? Hay que preguntarles a ellos, ¿dónde está escrito? ¿Dónde está escrito aquellas cosas que creen? Estas cosas que dicen ser sus fundamentos y sus doctrinas. Muy bien, este es un tiempo maravilloso de empezar a gritar, ¿y dónde está escrito? Pero más que cuestionarles, es invitarlos, Teshuva, regresa a Adonai, regresa a tu Señor. Es momento de predicar la palabra, predicar la Dabar Elohim. Es un tiempo de insistir a tiempo, a destiempo. Es tiempo de amenazar, es tiempo de reprender, es tiempo de exhortar con toda sablanut. Cuando le exhortamos a alguien y no entiende, bueno, explícaselo de nuevo. No vuelve a entender otra vez. Eso es sablanut, esa es paciencia. Pero todo ello tiene que estar fundamentado en la Torah. ¿Sí? Es decir, no inventen, no saquen cosas que no estén en la Torah. No inventen, digan las cosas que son bíblicas, aquellas que podemos comprobar según la sana doctrina que está en la Torah. Bueno, será tocado el shofar en una ciudad sin que la gente tiemble. ¿Por qué? Si el shofar suena, la tierra se estremece, ¿cierto? Todos nosotros somos tierra. Y cuando comenzamos a predicar la palabra del Eterno, a tiempo y a destiempo, cuando comenzamos a redarguir, a reprender, con toda sablanud instruimos y hablamos de la Torah, los cimientos de la tierra se cimbran. Todo hombre, con sus doctrinas y sus ídolos, con sus religiones, comienza a ser conmovido. Y entonces empieza a dar cuenta, no estoy fundamentado en la roca. Adonai, Él es mi roca. Solo en Yahweh puedo fundamentarme. Él es el único firme. Selohim verás, todo hombre mentiroso. Bueno, había hombres que habían sido expertos. Hombres que llegaron al grado de llegar a ser inclusive sacerdotes de deidades extrañas. Uno de ellos, mencionado en la escritura, Yetro, sacerdote de Madian, suegro de Moshe. ¿Recuerdan a Yetro? ¿A qué deidades servía Yetro? La escritura no menciona. Sin embargo, al ser manifestado el poderoso como el yo soy el que soy, y las preguntas de Moshe, por lo menos me hacen entender que Yetro no honraba al poderoso de Abraham, Isaac y Jacob, sino a otra deidad. Y él mismo, Yetro, sacerdote de Madian, y según la religión de los madianitas, no tenía que ver con las enseñanzas que encontramos en la Torah de Adonai. Vamos al libro de Shemot, Éxodo, capítulo 18, versículo 1. Yetro, sacerdote de Madian, suegro de Moshe. Yetro, un experto de esos a los que envió Rab Shaul a Timoteos a reprender. A ellos, a los expertos. Aquellos que sienten que tienen todo el conocimiento habido y por haber. Y si no lo saben, lo inventan. Y si no lo pueden inventar, lo decretan y ya es un dogma oficial. Aquellos sacerdotes que creen tener todo el conocimiento, Adonai les da testimonio. El caso de Yetro es distinto, porque hay dos clases de expertos. Aquellos que simplemente se sorprenden y dicen, caray, sorprendente, tantos años he estado viviendo como un estúpido creyendo estas cosas. O los otros que se vuelven necios al decir, no, estás mal, pero mira el testimonio, no, estás mal, pero aquí dice, no quiero ir porque yo estoy en la verdad. Este pensamiento de los necios es el que hace el corazón totalmente empedernido, roca, no puede ser cambiado. Por eso me gusta la señal de la alianza, en el cual nuestros corazones serán transformados de un corazón necio y estúpido a convertirse en un corazón que verdaderamente escuche. Por lo tanto, tendremos que ser lo suficientemente humildes y reconocer, sí, muchos años estuve viviendo en un error. Eso es de sabios. Por eso, inclusive, si nosotros lo vemos de esta naturaleza y de esta forma, el testimonio de Yetro podría darnos algo de enseñanza. Voy a leer el texto. Yetro, sacerdote de Madian y suegro de Moshe, se enteró de lo que había hecho Elohim en favor de Moshe y de Israel, su pueblo, y cómo Yahweh había sacado a Israel de Egipto. Entonces Yetro, suegro de Moshe, tomó a Sífora, mujer de Moshe, a la que Moshe había despedido. Voy a brincar más al versículo 8. Moshe contó a su suegro todo lo que Yahweh había hecho a Faraón y a los egipcios en favor de Israel, todos los trabajos sufridos en el camino y cómo Yahweh les había librado de ellos. Aquí sucede algo extraordinario. Ve lo que está haciendo Moshe. Moshe está contando, está hablando en voz alta, está haciendo el toque del shofar. Él está predicando la palabra en tiempo y en destiempo. Está redarguyendo, está reprendiendo, está exhortando con sablanut, está hablando Torah. Pero Yetro es el yerno. Él no es sacerdote, perdón, Moshe es el yerno. Él no es el sacerdote, Yetro es el suegro. Él es el sacerdote, es el jefe. A él es el experto. Pero en este momento está sucediendo lo extraordinario. Vean lo que está sucediendo aquí. ¿Ya lo notaron? El experto está escuchando. Y aquel que no sabe está hablando. Esto es lo sorprendente. Esto es un milagro. ¿Dónde está el milagro? Dice, no, mira, está el yerno y el suegro juntos. No, ese no es el milagro. El milagro es que uno está escuchando al otro. Y el que es grande sacerdote, el que tiene conocimiento, el que tiene el prestigio, el que es sacerdote de Madian, está escuchando a Moshe, que en ese tiempo solamente era su yerno. Y para el suegro, el yerno siempre es el yerno. Nunca lo vio como profeta, es el yerno solamente. Por lo tanto, aquí sucedió algo. Comenzó a hablar. Aquí nos menciona, Moshe contó. Comenzó a hablar, exhortar, dice lo que habían sucedido, los milagros que vieron. Imagínate lo que platicó Moshe. Se abrió el mar, pasaron 10 plagas, las cosas anunciadas sucedieron. Versículo 9, Yetro se alegró de todo el bien que Yahweh había hecho a Israel, liberándole de la mano de los egipcios, el versículo 9, ¿sí? Y entonces, versículo 10, dijo Yetro, bendito sea Yahweh, que os ha librado de la mano de los egipcios y de la mano de Faraón, y ha salvado al pueblo del poder de los egipcios. Ahora conozco que Yahweh es más grande que todos los dioses. Después Yetro, suegro de Moshe, ofreció un holocausto y sacrificios a Elohim, y Aarón y todos los ancianos de Israel fueron a comer con el suegro de Moshe en presencia de Elohim. Yetro reconoció. Aquí viene algo extraordinario, cuando el experto, el sacerdote, sacerdote de una deidad extraña, llega a hacer este tipo de expresiones. Noten, son siete respuestas después de escuchar el shofar. ¿Recuerdan que el shofar tiene siete características? También tiene que generar siete respuestas. Recuerdo, la palabra para arrepentimiento es teshuva. Pero ¿cómo se dice respuesta en hebreo? También teshuva. Shela, pregunta, teshuva, respuesta. Por lo tanto, cada vez que se invita al pueblo a teshuva, lo que Adonai está diciendo, responde. Haz respuesta a esto que estás escuchando. Cada vez que Adonai nos instruye algo, y ahora, ¿qué dices tú? ¿Qué dices? ¿Qué haces? ¿Cómo respondes a Adonai? Adonai está hablando a su pueblo, hoy en el siglo XXI. No solamente lo habló en tiempo de Moshe, hoy está hablando. Y hoy, pueblo Israel del siglo XXI, ¿cómo respondes a Adonai? ¿Cuál es tu respuesta a lo que se está anunciando? Mira, Yetro escuchó, se alegró, bendijo, vean, dijo, bendito sea Yahweh. Y mira, está bendiciendo un sacerdote de una religión extraña. Bendijo a Yahweh, reconoció, ahora reconozco que Yahweh es más grande que todos los dioses, incluyendo mis dioses. Cuando él dijo, reconozco que Yahweh es más grande, también lo está poniendo por encima de sus deidades. Y Yetro, el suegro de Moshe, no solamente escuchó. Muchos cuando escuchan, no se alegran, se enojan. Se enojan porque sus doctrinas están siendo tocadas. Se enojan porque sus conceptos aprendidos empiezan a ser sacudidos. ¿Qué pasaría si Yetro fuese un sacerdote de alguna religión del siglo XXI y le comenzamos a hablar de las maravillas que hizo Yahweh por nuestro pueblo? ¿Cuál sería la actitud de un sacerdote de otra religión? ¿También sería de escuchar y alegrarse y bendecir? En el siglo XXI no. Primero no escuchan, se tapan los oídos, después se enojan y luego nos maldicen. Generalmente toman toda la actitud contraria a la que tomó Jethro. Jethro, recuerden, no era un sacerdote de Yahweh, pero escuchó, se alegró, bendice y reconoce. Reconozco que Yahweh es más grande que todos los poderosos. Y luego ofreció un holocausto y sacrificios a Elohim. Ofreció holocausto. Un holocausto es quemar algo, es destruir algo. Cada vez que ofrecemos un holocausto, estamos destruyendo algo allí. Cuando Israel ofrecía holocaustos, ofrecía el ganado, que era la certeza de la abundancia en la posesión o en la riqueza económica. Por decir algo, si ellos viven del ganado, tener ganado equivaldría a tener un poder y una seguridad económica. Ofrecer un holocausto es: Señor, te entrego esto a ti. Y mira qué tanto te lo entrego, que no lo valoro, que hasta lo ofrezco como ofrenda quemada. A ese extremo está llegando Jethro a ofrecer holocaustos, un sacrificio al poderoso, el cual reconoce: este es el verdadero, este es superior a todos los dioses, y ofrece sacrificio. Sacrificio es una muerte. Y comieron Moshe, Aarón, los ancianos, en presencia de Elohim. Y esto es extraordinario, porque hicieron una cena donde no solamente estaba Moshe con su suegro, sino que estaba Jethro, Aarón, los ancianos, en la presencia de Elohim. Es decir, comió en la presencia. ¿Qué tiene que ver todo eso con nosotros? Que precisamente el llamado que hacemos, el toque de shofar, tiene que generar en nosotros estas respuestas. Escuchar. ¿Escuchas, Israel? Es una ordenanza. Shema, Israel. Escucha, Israel. Te alegrarás. ¿Cuántas veces menciona la Escritura alegrarnos? Bendecir en todo momento, en todo lugar. ¿Ya bendeciste hoy? Reconocer que no hay poderoso como nuestro poderoso. Mi kamoja belim Yahweh. ¿Quién es como Yahweh entre las deidades en el mundo? Ofrecer holocausto, quema tus seguridades. Sacrificio, el sacrificio por el cual nosotros recibimos nuestra redención. Cordero de León, sacrificio del Mesías, para comer en la presencia. Esta es la respuesta que tendremos que tener nosotros si escuchamos el mensaje que Adonai nos da a partir en la Besura Hageula. Es una invitación para comer en su presencia. ¿Y qué vamos a comer en la presencia? ¿Cuál va a ser la comida? La comida es el pan vivo. Escucha bien, Israel, dije vivo, no bimbo. ¿Sí? Es el pan viviente. Mira, escucha bien, Israel. Yeshua dijo: yo soy el pan vivo, el que come de mí, ¿qué dice? No morirá. De él, no de pan de trigo, de él. Él es el alimento que tiene que nutrirnos. Él es la palabra que nos nutre, que nos edifica. Y somos llamados a comer de este pan. Por lo tanto, este pan tiene que ser trabajado. Eso es vivir ordenadamente. Somos una comunidad en orden, ¿cierto? Adonai, Señor de orden. Quiero terminar brevemente con esta pequeña, breve reflexión, que es la que escribe Rab Shaul a los habitantes en Tesalónica, en el capítulo 3, versículo 6. Segunda carta a los Tesalonicenses, capítulo 3, versículo 6. Lo leyeron ayer en la noche. De hecho, fue la parasha de este Shabbat. Adelereb. Y dice: hermanos, os mandamos en el nombre del Señor Yeshua HaMashiach que os apartéis de todo hermano que viva desordenadamente y no según la tradición que de nosotros recibisteis. Hay hombres que viven desordenadamente. Mira, Adonai es Señor de orden. Repítelo: Adonai es Señor de orden. Si yo soy de su pueblo, yo vivo en ese orden, ¿cierto? si yo soy de Adonai, yo vivo en ese orden. Aquí en este caso, cuando Rab Shaul escribió, hablaba acerca de la actitud de algunos que tenían dentro de la Keila, de estar de

Midrash, un mensaje espiritual que no se refiere al alimento físico, sino a otra cosa. Si Adonai es Señor de orden, yo tengo que estar dentro de ese orden. Si yo me digo que soy hijo de Elohim, tengo que ser semejante a mi padre, ¿no es cierto? Si Adonai es amor, tengo que amar. Si Adonai, Él es luz, Él es espíritu, tengo que ser luz, tengo que ser espíritu. Si Adonai es Señor de orden, mi vida también tiene que entrar en ese orden. Por lo tanto, un principio de orden es la organización. Organiza tus días, tienes 6 días para que hagas lo que quieras, ¿ok? Pero el séptimo, ¿de quién es? Entonces vive en orden, respeta el día Shabbat. Este es un principio muy básico. Versículo 11. Nos hemos enterado que hay entre vosotros algunos que viven desordenadamente, sin trabajar nada, pero metiéndose en todo. A esos les mandamos, les exhortamos en el Señor Yeshua HaMashiach, que trabajen con sosiego para comer su propio pan. Es decir, la exhortación de Rab Shaul es, trabajen para que se ganen ese pan. Bueno, ¿qué tipo de pan estamos hablando? De hecho, a estos que viven en desorden, dice en el nombre del Señor, apártense de ellos. Es decir, no les hablen a esas personas, lo que dice Rab Shaul. Pero, ¿vamos a dejar de hablarles a todos aquellos que no tienen trabajo? Sería una pregunta interesante. En un principio muy literal, sí, pero en un sentido espiritual, que es el que verdaderamente nos corresponde entender el día de hoy, hay que entender que el pan que nosotros estamos comiendo hoy es el que ha llevado el esfuerzo de la predicación, de la exhortación, del anuncio, de lo que hacemos como comunidad para poder estar nosotros aquí, en este lugar, compartiendo de la Torá de Elohim. Explico. No es solamente llego, me siento y estoy, sino que somos un pueblo que lleva en todos nosotros una responsabilidad, aún en el caso de Yetro, para poder comer en la presencia de Adonai, tuvo antes que hacer algunas cosas, escuchar, te pregunto, ¿ya escuchaste hoy? Casa de Elohim, pueblo de León, se alegró, ya te alegraste, ya bendeciste, ya reconociste, ya ofreciste holocausto, lo cual implica ya negaste en tu carne tus ídolos, tus defectos, tus errores, ya aceptaste el sacrificio del cordero. Todo eso es necesario antes de comer en la presencia de Adonai. ¿Quieres comer en la presencia de Adonai sin haber escuchado, sin haberte alegrado, sin haber bendecido, sin haber reconocido, despojándote de tu carne y sin tomar el sacrificio del Mesías? Y aún así, ¿tienes el atrevimiento de acercarte a una comunidad kadosh sin trabajar y comer de este pan que es vida? Por lo tanto, aquí sí los empiezo a regañar, porque si alguien quiere comer, que trabaje, como lo hizo Yetro. Escucha, alégrate, bendice, reconoce, niégate a ti mismo, niega tu carne, acepta el sacrificio del Mesías y ahora sí entra a comer en la presencia. Este mes, esta sexta luna es el tiempo de la cosecha, lo que implica que la siguiente luna habrá pan en abundancia. Las ofrendas y los diezmos serán llevados para que todos nos gocemos y deleitemos en el abundante alimento. Pero el que se va a gozar en este abundante alimento será aquel que vive en orden, ordenadamente. Sabemos que el hecho de estar aquí no es una obra de la casualidad. De hecho, representa el trabajo y el esfuerzo de muchos hermanos. Mira, haciendo un cálculo solamente por cada uno de nosotros que estamos aquí sentados, cada uno de nosotros lleva un costo. De hecho, sacando un cálculo con todos los pagos, cada uno de nosotros estar aquí un mes cuesta 310 pesos por persona, por cada uno, no por familia, no por grupos, no por todos, no por Shabbat, por cada uno por mes. Y entonces implica que el que estemos aquí después de tantos años ha sido el trabajo necesario

0: y el esfuerzo de cada uno. A veces unos soportan la negligencia de otros. Otros están pagando lo que tú tendrías que esforzarte para estar en este lugar, hablando en sentidos literales, prácticos y económicos. Si eso sucede en los niveles prácticos, ¿qué sucederá en los espirituales, en los cuales estás aquí y no escuchas, no te alegras, no bendices, no aportas, y entonces te conviertes en parte del ornato de una sinagoga? Creo que a los ojos del Eterno esto no tiene valor, no cuenta. Y el que tú creas que por el simple hecho de estar allí sin tener un trabajo y un esfuerzo, es decir, me esfuerzo porque la palabra que estoy recibiendo está transformando mi vida, le está dando plenitud a mi vida, soy algo porque esta palabra me está renovando, me está haciendo feliz. Si ese es tu caso, entonces también reconoce que también tienes que pagar por ello. No hablo del dinero, hablo de lo que a los ojos de Adonai cuenta. Escucha, Israel, todo lo que hacemos, todo esto, el propósito es anunciar la palabra del Eterno Elohim y su Besorah. Por eso nos esforzamos en comprar bocinas, micrófonos, que tal vez aquí a nivel Guadalajara es poca cosa. Sin micrófono nos escuchamos perfectamente bien aquí. Pero si lo estamos haciendo es porque no solamente somos los que estamos aquí, sino queremos que más reciban este mensaje, es decir, hermanos en Shelihot, por vosotros estamos haciendo esto. Por eso tenemos micrófono, por eso tenemos internet, por eso tenemos los equipos, por eso tenemos los gastos en computadora, porque estamos anunciando, proclamando, para que nos alegremos todos, nos alegremos los que estamos aquí, con vosotros que estáis allá, y todos los que en cualquier lugar invocan el nombre al cual bendicen, bendecimos el nombre Kadosh. Reconocemos que como Él no hay poderoso, y de esta manera comenzamos a quemar el holocausto, nuestra carne, nuestra riqueza, nuestra seguridad, los ídolos, comenzamos a destruirlos. De esa manera ponemos nuestro holocausto y tomamos el sacrificio del Mesías. ¿Sí? Propósito, que todos podamos comer. Todo lo que hacemos aquí es con este único fin. ¿Qué pasaría si todos entramos en desorden? Recuerda, esto subsiste por el orden de unos cuantos. El desorden de unos cuantos se vuelve en la carga de aquellos que están en orden. Pero entre más y más entremos en orden, el trabajo será mucho más sencillo y será de más bendición. Por lo tanto, los invito a todos, hermanos, a entrar en un orden. Miren, ¿qué caso tiene predicar, preparar los midrash, estar estudiando la Torah para anunciar y que a fin de cuentas no haya los frutos mínimos siquiera de alegría, de bendición? Y de pronto, después de tanto predicar y tanta exhortación, simplemente decir, ah, qué aburrido estuvo, ya me voy. Ahí es cuando todo ese trabajo se vuelve inútil y todo esto se va a la basura. Es cuando arrojamos el pan, y créeme, cuando lo arrojes debajo de las mesas, vendrán los perritos inmediatamente a comerse no las migas, sino el pan literal que estás arrojando debajo de la mesa. Y Adonai está invitando aún también a aquellos que no son dignos para que tomen el lugar de aquellos que están fuera de ese orden. ¿Qué tengo que hacer después de escuchar la palabra? Lo mínimo. Alégrate, bendice, reconoce, transforma tu vida y acepta el sacrificio del Mesías para que puedas comer con gozo, con tranquilidad y con certeza en la presencia de Elohim. ¿Cómo lo hizo Yetro? Eso es vivir ordenadamente. Es lo que exhorta Rab Shaul a la Keila en el siglo I. Esto es una obra de todos nosotros. No es el trabajo de un hombre, no es una organización la cual tiene una estructura como esas grandes religiones, sino que es una pequeña sira como la de los Sheliahim y las comunidades en el siglo I. Es una comunidad pequeña que subsiste con el trabajo de cada uno de vosotros, con su tefila, con vuestra oración, con sus acciones de gracia. Esto le da fuerza a la comunidad. Cuando tú te quedas en silencio, cuando quedas en tristeza, cuando no reconoces, todo el trabajo queda en vano. Y entonces lo que tienes te será quitado y se le dará a otro. Tienes que reconocer entonces, Israel, el momento en el cual estamos viviendo, en el orden que Adonai nos ha dado. Por lo tanto, si estamos en esta sexta luna, es para estar llenos de alegría, porque viene un momento de gran abundancia en alimento. Maravilloso será que sea una abundancia en plenitud en tu vida, porque este alimento no son panes físicos, sino que es la bendición de Adonai que estará en tu vida. Y qué maravilloso es en estos días trabajar para que este alimento lo podamos recibir en toda bendición de gratitud. Doy gracias al Poderoso porque me ha permitido estar en una comunidad en la cual por su misericordia subsiste y se anuncia la Torah. Doy gracias al Poderoso porque tenemos un ministerio que canta y clama al Poderoso, porque tenemos hermanos que han venido de lejos, hermanos que se esfuerzan Shabbat a Shabbat para estar conectados y estar en unidad. Por eso doy gracias al Poderoso, porque no es por nosotros, porque si medimos la calidad de lo que hacemos en virtud de lo que recibimos, no somos dignos. Pero no es por nosotros, sino por su inmenso y gran amor.
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principio creó Dios los cielos y la tierra. Y la tierra estaba desordenada y vacía. Y las tinieblas estaban sobre la faz del abismo. Y el Espíritu de Dios se movía sobre la faz de las aguas.

Y bendijo Dios al día séptimo y lo santificó. Porque en él reposó de toda la obra que había hecho en la creación.

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2: Ten piedad, oh Señor, nuestro Dios, sobre tu pueblo Israel. Ten piedad, oh Señor, sobre tu ciudad Jerusalén, sobre Sion, el lugar donde habita tu gloria, y sobre el reino de la casa de David, tu ungido, sobre tu gran y santo templo, donde tu nombre es invocado. Cuando Adonai hiciere volver la cautividad de Sion, seremos como los que sueñan, entonces nuestra boca se llenará de risa y nuestra lengua de alabanza. Grandes cosas ha hecho Adonai por ellos, grandes cosas ha hecho Adonai por nosotros, y estamos alegres.

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Baruch Hashem, Adonai, bendito es el nombre Kadosh. En los tiempos del primer siglo, Rab Shaul tenía un seguidor leal, el cual recibió la instrucción de la Torah de Adonai, y él mismo le refiere como verdadero hijo mío. No es en sí uno de los super shelachim, como en algún momento decía Rab Shaul acerca de algunos, que creían o decían ser algo y se manifestaban ante las Keilot como algo importante. Es decir, el reino de los cielos no es cuestión de palabras, sino de poder. Y es ahí donde en el testimonio, en su vida, se ve quién es grande en el reino de los cielos. Hay quienes dicen ser algo y ostentan tener algo. Se pone en el gafé de super shaliach. Ese término no existe, lo estoy inventando. Pero de alguna manera se hacen llamar, decir ser algo. Y en razón a este gafet, o al título que se aplican ellos mismos como rabino, obispo, ministro, pastor, cualquier título que ostenten en sí mismos, se lo cuelgan como una señal de autoridad, cuando la autoridad única viene a partir del testimonio en cada quien. Por lo tanto, no es en razón de que tienes escrito en el gafet, sino en razón de cuál es el testimonio de tu vida. Es allí donde se ve quién es del reino de Elohim y quién no. Rab Shaul instruye con mucha certeza a su hijo Timoteos con una particular misión. Dice: a partir yo para Macedonia te rogué que permanecieses en Éfeso, para que mandaras a algunos que no enseñasen doctrinas extrañas, ni dedicasen atención a fábulas, genealogías interminables, es decir, aquellos que empiezan a dar enseñanzas y fábulas extrañas, esas fábulas, doctrinas, enseñanzas que empezaban a fluir en el siglo primero. ¿Qué sería de esas doctrinas 20 siglos después? ¿Se habrán quitado? ¿Qué pasó en estos 20 siglos después de que Rab Shaul le invita a Timoteos a reprender y a exhortar a que no se enseñen este tipo de cosas? Doctrinas que no son bíblicas, que no aparecen en la Escritura y resultan aberrantes a la voluntad del Creador. La palabra es clara, está en la Biblia. Y la pregunta básica que todos debemos hacernos, ¿cuál es? Decimos, Eifokatub. Eifokatub significa, ¿dónde está escrito? Vamos a ver si está escrito. Vayamos a la escritura toda, veamos si esa doctrina o esa enseñanza es cierta o no es cierta. Hoy muchos están celebrando el inicio del mes número 12 dentro del judaísmo. De hecho, señalan que ya estamos terminando el ciclo anual, culminando en el mes doceavo, en el mes de Elul. Es curioso que la palabra del Eterno, cuando lo saca de la tierra de Egipto, dice: este mes, mes de Aviv, será el principio de sus meses, el primero. Si Adonai nos da una ordenanza, ¿qué debemos hacer? Decir, ah, ok, Adonai dijo que es el primero, pero no va a ser el primero, va a ser otro mes, porque me gusta. Y empiezan a hacer cambios, cambian los tiempos, cambian la palabra. No, según lo que Adonai ha decretado, el mes primero es cuando salimos de la tierra de Egipto, esto es hacia la fiesta de Pesaj. Por lo tanto, esta luna sería la sexta luna. Baruch Hashem, que eso nos empieza a traer un significado interesante. La sexta luna, el número 6, no es número de diablo, como muchos dicen. Ay, que el 6 es número de Satanás. ¿Dónde está eso escrito en la Biblia? No, no es el número del diablo. El número 6 representa al hombre. La misma cita bíblica de donde toman que el número 6 es el número del diablo es el texto de Apocalipsis cuando menciona el 666, tal vez recuerden ese texto, del cual muchos dicen, mira, es el número del Satanás.
No, no dice, lean con atención. Ahí dice, es cifra de hombre. Nosotros fuimos creados el sexto día de la creación, por lo tanto el número 6 representa al ser humano. Por lo tanto, se nos han otorgado 6 días para hacer todas nuestras labores. Diarias, cotidianas, podemos hacer lo que querramos. Nuestro trabajo, nuestro esfuerzo, nuestros logros, nuestras derrotas, tenemos 6 días para hacer lo que nos plazca en gana. Pero existe un séptimo día, señal de alianza entre Yahweh y su pueblo. Eso está en los 10 mandamientos. No, eso no lo inventa el rabino Elías. Esto está en la escritura, es Adonai el que lo ha dicho. Será el Shabbat una señal de alianza. Está en los 10 mandamientos. Santificarás el Shabbat. No mencionó el domingo, no mencionó otra cosa. Recordemos que en el siglo I ya empezaban a cambiar tantas cosas. Y el Shabbat, como una señal de alianza, implica que este día lo vamos a reservar. Este es un día apartado, un día

todos los días de la semana. Yom Shishi, y el día séptimo decimos Yom Shabbat, el día del Shabbat, es el día del descanso, el día del la señal de la alianza. Esto en cuanto a los días solares. Ahora vamos sobre los ciclos lunares. Se está viendo la sexta luna del año. Por lo tanto, equivaldría a estar en la sexta luna. Esta sexta luna equivale al día viernes. Y el día viernes tenemos que prepararnos para el Shabbat. Toda la preparación del viernes está enfocada al último momento, al atardecer del día viernes, porque viene algo extraordinario. Viene el día de Adonai. Y igual también nosotros, si este ciclo mensual se empieza, estamos iniciando, estamos, por decirlo de alguna manera, en el inicio del día viernes, va a llegar el momento que empezará a declinar, y al terminar, cuando llegue el Erev, tendremos que estar listos. ¿Qué tiene que hacerse antes del Shabbat? Todo lo que se tiene que hacer para recibir un día Kadosh. Por lo tanto, va a haber renovación de alianzas. Nos prepararemos, nos despojaremos de nuestros ídolos. Esta alianza que Adonai ha hecho con su pueblo, del cual él es fiel, en él puedo confiar, es una alianza vigente, la cual nos acercamos con humildad y decimos: Señor, esta alianza se me había olvidado, no la conocía. Y entonces la renovamos. Vienen muchos momentos muy interesantes en estos ciclos. Por lo tanto, si estamos ya en la sexta luna, ¿qué responsabilidad viene en cada uno de nosotros, sino que ser un pueblo kadosh, limpio? Sabemos que los ciclos anteriores denunciaban poderosamente lo que son los ídolos. Los ídolos que nosotros podemos tener en nuestras vidas son todas aquellas cosas que ponemos en el lugar del Creador. Y esos ídolos tienen que estar fuera de nosotros. Es necesario que nos despojemos de ellos para poder entrar puros a esta fiesta de Adonai. Mira, Timoteos tenía por obligación y por instrucción reprender a aquellos que estaban enseñando cosas distintas, ídolos, conceptos, religiones, prácticas religiosas que sustituyen la fe en el Creador. Todas estas cosas tendrían que ser reprendidas. ¿Y a quién envió? Envió a los grandes, envió a quien él llamaba su hijo, su pequeño. Padres de familia, ¿no es cierto que sus hijos son los pequeños? ¿Por qué no envió a un superapóstol? Había quienes acompañaban a Rab Shaul y eran aquellos fuertes en la emuná, en el conocimiento. Rab Shaul no envió a ellos, envió a Timoteos, porque la verdad no necesita ser proclamada por los grandes, sino por todos. No por algunos, sino por cada uno de nosotros podemos hablar de la palabra del Eterno Elohim. Vamos al libro de Tehilim 43, versículo 1. Hazme justicia, oh Elohim, y mi causa defiende contra esta gente sin amor. Del hombre falso y fraudulento, libérame. Libérame del hombre falso, del fraudulento, de aquel hombre que dice ser algo y realmente no lo es. No es lo que se dice, sino lo que se hace. ¿Quién es grande en el reino de los cielos? Aquel que es. Sabemos que todos nosotros, al estar en Mashiach, nos convertimos en no solamente el ser descendientes de Abraham, Isaac y Jacob, ser judíos, sino que somos parte de su santuario y de su templo como piedras vivas, porque creemos en él y él quiere habitar en medio de nosotros. Por lo tanto, se forma un santuario espiritual. Muy bien. Dice la palabra en ese principio que este templo hecho con piedras vivas, que somos todos y cada uno de nosotros, es un templo kadosh, un templo santo. ¿Ya eres santo? Y si no lo eres, ¿qué estás esperando? Es tiempo que aquel que es llamado a ser santo lo sea. No que lo diga, no te cuelgues el gafet que diga santo. No, se trata de llevar un título. Se trata de que lo seas, que nos esforcemos para ser este pueblo kadosh y no un hombre falso, fraudulento. De hecho, tendremos que despojarnos de ello. Envía tu luz y tu verdad, ellas me guíen y me conduzcan a tu monte kadosh, donde tú moras. Y llegaré al altar de Elohim, al Elohim de mi alegría, y exultaré, te alabaré a la

0: citara, oh Elohim, Elohai, ¿por qué, alma mía, desfalleces y te agitas por mí? Espera en Elohim, aún le alabaré, salvación de mi rostro, Elohai. La palabra Elohai significa mi poderoso. Traducción como Dios mío, mi poderoso, Elohai. Cada uno tiene que reconocerle así, Elohai, mi poderoso. Nunca digas el poderoso de Abraham, Isaac y Jacob, el cual es al que ellos alabaron y honraron, sino que mi poderoso, aquel a quien yo honro, a quien yo reconozco y le atribuyo todo lo que hay en mi vida, dándole gracias, gracias, poderoso. Las palabras del salmista es al poderoso de mi alegría. La alegría en nuestras vidas se las damos gracias a Él. Si nuestra vida está alegre es por Él, porque hay emuná en nosotros. Si tenemos emuná, nuestra vida está colmada y llena de alegría, porque aun cuando vengan problemas y dificultades, no pueden ser que esté mal en nuestra vida. Todo ello tiene un propósito y eso tiene que llenar nuestra vida de alegría, aun a pesar de que lleguen momentos difíciles, pruebas, problemas, enfermedades. Todo ello son pruebas de las cuales puedo ser vencedor. Si yo confío en Adonai, estaré alegre porque no habrá poder que me derrote. Yo creo esto, eso se llama emuná. De esta manera, me alegraré, exultaré, alabaré. Esto es, alegro, me alegro, grito, glorifico. Es decir, hago mi pequeña fiesta personal. Lo hago con cítara. ¿Qué es una cítara? Es un instrumento de cuerdas. Y en el instrumento de cuerdas, entre cánticos, entre gritos, entre alegría, comienzo a hacer mi fiesta personal. ¿Por qué hago una fiesta? Porque hay algo que me alegra. Salvo que no me alegre, entonces no hago una fiesta, hago mi funeral, me pongo triste, cara larga, me pongo todo apachurrado, embarrado en la silla. De esta manera sería mi actitud si no hay alegría en mi vida, ¿no es cierto? Cuando estamos tristes nos ponemos en situaciones tan pesadas que realmente se vuelven tétricos, funerales y aburridos. Si estamos en Adonai debemos alegrarnos y gozarnos. Si tenemos emuná tendrá que haber alegría y gozo, porque Él está haciendo algo maravilloso. Y Él dice, ¿por qué, alma mía, desfalleces y te agitas por mí? Espera en Elohim, aún le alabaré, salvación de mi rostro, mi poderoso. ¿Por qué, alma mía, desfalleces? ¿Por qué te cansas? ¿Por qué estás todo... A ver, vamos a hablarnos así claramente entre nosotros. ¿Por qué estás todo apachurrado y triste en un día de señal de alianza? En un día en el que Yahweh está cercano a su pueblo. Él está cerca. Por lo tanto, no podemos estar haciendo un funeral, estar tristes, sino que debe de haber alegría y gozo en medio de nosotros. Ciertamente, el servicio del Shabbat es solemne. De alguna manera es serio. Aun cuando sea solemne y sea serio, que tu corazón esté lleno de alegría y de gozo. Porque cuando estamos reunidos como una señal de alianza entre Yahweh y su pueblo, es porque Yahweh está tomando esta alianza verdadera. Tal vez tú no, pero Él sí. Y Él es fiel a su palabra. Y por cuanto esta palabra es verdadera, Él habita en medio de las alabanzas de su pueblo Israel. Y entonces, cuando su pueblo Israel hace alabanza, Él se levanta en medio de nosotros. Y si Él está en medio de nosotros, dime, ¿quién contra nosotros? ¿Hay algún problema o dificultad que te pueda entristecer entonces? Pensemos por un momento cuáles son los problemas y dificultades que en este momento nos traen tristeza o angustia. ¿Por qué desfallece, alma mía? A ver, ¿cuáles son tus preocupaciones y tus angustias en este momento? ¿Cuáles son tus problemas? Piensa en tu casa, en tu trabajo, en tu escuela. ¿Cuáles son? En este momento piénsalos. Muy bien. Esos, todos esos son de los 6 días de atrás. Y el día de mañana tienes para volver a preocuparte por ellos. Pero el día de hoy es un día que tienes que olvidarlos. Porque no estamos por ellos, estamos por Él, por el que es Ejad y por Él es que estamos santificando y apartando este momento como un día kadosh, significa apartado. La palabra santo significa apartado, por lo tanto, si es un día santo, es un día apartado de todas nuestras broncas cotidianas, de todos los líos que aparecen en nuestras vidas. Hoy llega Shabbat, descanso. Hoy es un día en el que podemos alegrarnos. Por lo tanto, si esto representa el Shabbat, ¿qué será entonces de la séptima luna? Es un día extraordinario. Él nos está llamando a un mes sagrado. Elul significa cosecha del acadio. No es una palabra hebrea propiamente, esto viene de otra época, cuando fue la dispersión a Babilonia. Trajeron este nombre asignándolo al mes séptimo, Elul. En ese tiempo es cuando se realizan las cosechas, por lo tanto es un tiempo de abundancia. Las cosechas están listas, es tiempo que comienza la siega, por lo tanto viene enseñanza. Recordamos que toda la cosecha representa el crecimiento de su keila. Nosotros somos los granos de trigo sembrados, por lo tanto es tiempo que se den y se manifiesten los hijos de Elohim. Es interesante cómo en el mes de Elul suceden varias cosas. Si ustedes leen el libro de Nehemías, el capítulo 6:15, nos habla cómo la muralla quedó terminada el día 25 de Elul, precisamente en estos tiempos. El mes de Elul es la consumación, es terminar el ciclo de fiestas religiosas, perdón, el tiempo de trabajo de hombre para entrar al ciclo de fiestas religiosas o al tiempo Kadosh, o el mes sagrado en el cual estaremos. De hecho, la palabra Elul son cuatro letras: Aleph, Lamed, Bav, Lamed. De ahí se forma la palabra Elul. Si nosotros asignamos una palabra a cada una de las letras como una especie de acróstico, es una palabra o una frase que encontramos en Shir HaShirim, capítulo 6:3. Ani ledodi bedodili. ¿Saben lo que significa esto? Yo soy para mi amado y mi amado es para mí. Estas son las palabras de la novia antes de encontrarse con su amado. Tal vez tiene que ser también el mismo espíritu que debemos tener nosotros como Keila para encontrarnos con nuestro amado en las bodas, en la fiesta Kadosh. Por lo tanto, estas palabras resumen la relación entre Yahweh con su pueblo. Es el mes en el que estamos. Este es un mes que tiene que ser muy romántico y estamos propiamente cosechando todo el trabajo de los meses anteriores. Ahorita tenemos que cosechar ya el despojo de ídolos. Tenemos que empezar a cosechar ya la salvación en nuestras vidas. Tenemos que empezar a ser un pueblo Kadosh. Tenemos que prepararnos para la fiesta Kadosh. Esto es prepararnos para el Shabbat. Un ambiente romántico de fiesta con nuestro amado Yeshua HaMashiach Adonenu. Y nos preparamos para la primera fiesta importante en el mes de Tishrei, la séptima luna, que es la fiesta de Yom Teruah. Se toca el shofar de una manera extraordinaria. Sabemos que tocamos el shofar al abrir ciclos. Hoy tocamos el shofar porque abrimos el ciclo de Elul. Bien, vamos a tocarlo en la siguiente luna nueva, pero con un espíritu extraordinario. No estamos abriendo un día cualquiera, un mes cualquiera. Es un mes Kadosh. Y como un mes Kadosh, debemos abrirlo con un toque especial. De hecho, a partir de este toque de shofar, comenzamos a hacer un llamado a todos los invitados a esta fiesta, a la fiesta Kadosh de Tishrei. Por lo tanto, este llamado no solamente es para la Keila, sino que también empezamos a hacer una invitación a todos aquellos que van a disfrutar de esta bendición. El shofar sirve para llamar. Lo que en algunas iglesias utilizan las campanas, no aparece en la Biblia la palabra campana, ¿verdad que no? Pero bueno, utilizaron ese símbolo como para llamar a la gente a sus celebraciones litúrgicas. Bíblicamente aparece el shofar, el cuerno, como una forma de llamar y convocar al pueblo. Ese sí aparece en la Escritura. Por eso tocamos el cuerno de carnero. Tocamos el cuerno de carnero con la idea de atraer a los hermanos. Miren, esta es una señal. Ven y acércate, porque iniciamos un ciclo de preparación. Acércate, porque viene un tiempo kadosh. Y ese toque de shofar nos invita a ello. Se toca el shofar para despertar los corazones, para interiorizar nosotros a la teshuva, que es retornar a Elohim. Por eso cuando toca el shofar, se estremece la carne. El libro de Amós, profeta Amós, capítulo 3:6. Será tocado el shofar en una ciudad sin que la gente se estremezca. Cuando se toca el shofar, se estremece nuestro ser. Porque Adonai está llamando a su pueblo y nos llama a la teshuva, regresa. Este toque de shofar es un llamado a la teshuva, y de ello durante este mes hablaremos de teshuva. Retorno, retorna Israel, regresa. Es el momento de acercarnos, volver a este instante en el que estamos cercanos con nuestro poderoso. Mira, la palabra teshuva es una palabra bastante interesante. Teshuva ha sido traducida en algunas versiones como la palabra arrepentimiento. De hecho, cuando lees en tu Biblia y dice arrepiéntete, muchos toman, ay, tengo que arrepentirme. ¿Y cómo me debo de arrepentir? Ah, tienes que sentir algo en el corazón. ¿Crees que ese es el arrepentimiento? Mejor ve con el cardiólogo. Si sientes algo en tu corazón, no puede ser bueno, créemelo. La teshuva es una firme decisión de regresar a Adonai. Arrepiéntete, es la palabra profética después de 400 años de silencio en tiempos de Yohanan, el de la Migbe. Juan, el de la Migbe, la primera palabra profética fue arrepiéntete, Israel, es decir, teshuva, regresa a tu poderoso. Muy bien, teshuva significa regresar a él, ir con firmeza y con certeza a él. Y entonces el shofar, el sonido fuerte, me invita a regresar a él. Dani, ¿me podrías pasar el shofar? Me va a callar. Toda. El reino de los cielos. Toda. Está representado con el signo del shofar. ¿Por qué? Sabemos que el cuerno representa un reinado o un poderío. Por lo tanto, el cuerno del carnero nos está hablando del reino de Yeshua, quien es el Cordero de León. Si está cercano a nuestros labios, nos invita a proclamar el reino de los cielos de una manera extraordinaria. Es decir, no en secreto, sino que alza tu voz, grita. Es la palabra Hallel. De ahí viene la palabra alabanza, Hallel. Por eso, alabaré a Yahweh, significa en alta voz. Yo tengo una voz a cierto volumen. Si yo acerco el reino a mis labios, algo sale de mí, es aliento. Con eso se tocan las trompetas, la flauta, por ejemplo. Este aliento, la palabra hebrea que traduce aliento es ruach. Ruach, misma palabra que traduce espíritu. Por ello, cerca está, cerca de tus labios, cerca de tu corazón, como en tus pulmones, en tus labios, la palabra de Muná que predicamos. El reino de Elohim en nuestros labios, el cual proclamamos el reino en nuestros labios. Y esto invita a los hombres a acercarse a Elohim. Por lo tanto, cada vez que anunciamos la Besorah HaGeulah, el reino de los cielos, no estamos solamente fortaleciendo liturgias o conceptos doctrinales de una institución religiosa. Lo que estamos haciendo es anunciar el poder de Elohim, para que los hombres se acerquen a él y sean transformados en sus vidas. Que sus vidas, de ser vidas tristes y mediocres, sean vidas de alegría y de gozo. Toda. Entonces, vamos a la segunda carta a Timoteos. Timoteos, el hijo de Rab Shaul, en el espíritu, no es en la carne. Le dice Rab Shaul a Timoteos: requiero yo pues delante de Elohim y señor Rabino Melech HaMashiach, que ha de juzgar a los vivos y a los metim en su manifestación y en su malhut. Sabemos que Yeshua va a venir y va a juzgar a vivos y muertos. Por lo tanto, es requisito, es necesario que antes que esto suceda se toque el shofar. De hecho, hemos leído cómo a la venida del Mesías suenan las trompetas. ¿Recuerdan? Antes de que el Mesías venga, sonará el shofar. Precisamente es el anuncio de las buenas nuevas del reino. Este es lo que se tiene que tocar antes de la venida del Mesías. Versículo 2, estoy en la segunda carta a Timoteos, capítulo 4, versículo 2. Es interesante lo que vamos a ver, si pueden tomar su escritura, háganlo. Dice, instrucción de Rab Shaul a Timoteos, proclama la palabra, insiste a tiempo y a destiempo, reprende, amenaza, exhorta con toda paciencia y doctrina. Son las palabras que aparecen en la versión Jerusalén de la Escritura. Por lo tanto, Rab Shaul dice, ya viene el Mesías, viene el tiempo de su malhut, viene su manifestación, por lo tanto, toca el shofar. Ahí no mencionas el shofar, ¿verdad que no? Pero está mencionando siete atributos que en sí tienen que ser gritados, proclamados con toda fuerza, como una forma de preparar la venida del Mesías. Nosotros anhelamos que venga el Mesías. Mira que el mundo le tiene miedo. Cuando hablan, vendrá el Mesías, ya viene el Mesías, el mundo tiembla. Tú no eres del mundo, tú no tienes por qué temblar. Tú tienes que tocar la trompeta para que venga. Por eso decimos, venga a nosotros tu reino. Manifiesta tu reino en Haolam Hase. Es nuestro deseo, es nuestro anhelo. Que tiemble el mundo. Nosotros no tenemos miedo, sino que es nuestro anhelo y nuestro deseo. Por lo tanto, una manera de decir, ven Señor Yeshua, Bejarúa, Ubejakala, Omrim, Boana, dicen, ven, pide la venida del Mesías, el Espíritu y la novia. El Espíritu lo proclamamos. Por eso hay siete toques del shofar en este caso. Siete, de una manera plena. Primero, versículo 2. Predica el Dabar, esto es, proclama la palabra. Proclama la palabra, invita a gritar, a hablar, que no te la quedes guardada como un tesoro escondido, sino que ponla a trabajar, grítala, proclama la palabra, cuenta uno, que instes a tiempo, en el momento adecuado. ¿Cuál es el tiempo adecuado? El momento de la predicación, el momento que se exhorta, el momento del estudio, ese es el momento que es insistir a tiempo. Y fuera de tiempo. ¿Qué es fuera de tiempo? Al levantarte, al acostarte, cuando estés en tu casa, cuando vayas por el camino, en todo momento. Habla de él. Implica, no te quedes callado. Habla, grita, exhórtalo. Vamos con tres. Recuerda, exhorta la palabra. Insiste a tiempo y fuera de tiempo. Redarguye. Redarguye. ¿Qué significa redarguir? Significa amenazar. O sea, también tenemos que amenazarnos mutuamente. Por lo tanto, la palabra nos exhorta que nos amenacemos mutuamente, pero no amenazarnos en el sentido malo de la palabra, sino en el sentido bíblico de la palabra, en la cual la misma escritura nos dice, arrepiéntete, o sea, en el sentido bíblico, haz teshuva, acércate a Adonai, para que tu vida sea plena, para que estés feliz, acércate a Adonai. Despréndete de tus ídolos, de tus conceptos, sé un pueblo kadosh. Ahora sí, amenaza, es decir, regaña, también reprende, en el sentido de reprensión, es muchas veces lo que hacemos cuando comenzamos a denunciar las cosas que hace el pueblo, es cuando nos convertimos en profetas. ¿Qué hace el profeta? Anuncia, denuncia y renuncia, son tres cosas. Sois un pueblo de profetas, ¿recuerdas? No es un gafet que te estamos poniendo, eres un profeta. No es un título bonito, Israel, para que te lo cuelgues. Sois profetas de Elohim. Y como profetas, anuncia, denuncia, pero también renuncia. No se vale solamente decir, tú estás haciendo mal, cuando tú mismo lo estás haciendo. Por lo tanto, anuncia, denuncia, renuncia, Israel, nación de profetas. Exhorta con toda sablanud, es decir, paciencia. Tenle paciencia al que le anuncias. Anúnciale con toda prudencia, con tiempo. Sablanut, sablanut es paciencia. Y Torah. Por lo tanto, los siete toques de Shofar es predicar la palabra, anunciar a tiempo, a destiempo, redarguir, reprender, exhortar con sablanut, con paciencia y con Torah. Son siete. ¿Notaron? Y estos siete son las cosas que tendremos que realizar. Todo esto, estas siete toques de Shofar, llevan un propósito. ¿Cuál es el propósito de los siete toques de Shofar? Ya lo dijimos un momento, el Shofar nos invita a la teshuva, al arrepentimiento. Hay cosas que se tienen que solucionar. Tenemos que regresar a la enseñanza pura dada por Adonai en su Torah. Segunda Timoteo, el siguiente versículo, 4:3, dice, porque vendrá tiempo cuando no sufrirán la sana Torah. Antes, teniendo comezón de oír, se amontonarán maestros conforme a sus concupiscencias y se apartarán de la verdad, del emet, el oído, y se volverán a fábulas. Esto es lo que pedía Rab Shaul a Timoteos. Exhórtalos para que no se vayan por fábulas, que no se vayan por mentiras, que aparten su oído de la verdad. Todo el pueblo tiene que exhortarse a permanecer en su Torah Kadosh. Pero tú vela en todo, soporta las aflicciones, haz la obra del Mevaserim, cumple tu ministerio. Trae cuando vinieres el capote que dejé dentro, etcétera, etcétera. Es que es carta personal, se me olvidó mi capote, tráemelo, está diciendo Rab Shaul. En estos casos vemos cómo la exhortación que hace Rab Shaul a Timoteos es, tienes que reprenderlos para que ellos permanezcan en la verdad, no se surjan doctrinas raras y extrañas. Fíjense qué hubiera sucedido si a partir del siglo I todos los hombres hubieran aprendido esta frase tan sencilla de Eifo Katú. ¿Qué hubiera sucedido en la humanidad si todos dijeran Eifo Katú? Si desde el momento que llega un hombre con una enseñanza y doctrina está extraña y empieza a hablar tontería y alguien se levanta y dice, ¿y dónde está escrito? ¿Cuántas doctrinas, filosofías, religiones nos hubiéramos ahorrado? Y ahora hay tantas guerras entre tantas doctrinas, religiones, que realmente decimos, ¿y estos de dónde salieron? ¿Cómo es posible que ellos se llamen pueblo de Elohim? ¿Y qué pasó con el pueblo de Elohim? ¿Cómo es posible que ellos estén haciendo pasar por quienes no son? Hay que preguntarles a ellos, ¿dónde está escrito? ¿Dónde está escrito aquellas cosas que creen? Estas cosas que dicen ser sus fundamentos y sus doctrinas. Muy bien, este es un tiempo maravilloso de empezar a gritar, ¿y dónde está escrito? Pero más que cuestionarles, es invitarlos, Teshuva, regresa a Adonai, regresa a tu Señor. Es momento de predicar la palabra, predicar la Dabar Elohim. Es un tiempo de insistir a tiempo, a destiempo. Es tiempo de amenazar, es tiempo de reprender, es tiempo de exhortar con toda sablanut. Cuando le exhortamos a alguien y no entiende, bueno, explícaselo de nuevo. No vuelve a entender otra vez. Eso es sablanut, esa es paciencia. Pero todo ello tiene que estar fundamentado en la Torah. ¿Sí? Es decir, no inventen, no saquen cosas que no estén en la Torah, no inventen, digan las cosas que son bíblicas, aquellas que podemos comprobar según la sana doctrina que está en la Torah. Bueno, será tocado el shofar en una ciudad sin que la gente tiemble. ¿Por qué? Si el shofar suena, la tierra se estremece, ¿cierto? Todos nosotros somos tierra. Y cuando comenzamos a predicar la palabra del Eterno, a tiempo y a destiempo, cuando comenzamos a redarguir, a reprender, con toda sablanud instruimos y hablamos de la Torah, los cimientos de la tierra se cimbran. Todo hombre, con sus doctrinas y sus ídolos, con sus religiones, comienza a ser conmovido. Y entonces empieza a dar cuenta, no estoy fundamentado en la roca, Adonai. Él es mi roca. Solo en Yahweh puedo fundamentarme. Él es el único firme. Se lo verás todo hombre mentiroso. Bueno, había hombres que habían sido expertos, hombres que llegaron al grado de llegar a ser inclusive sacerdotes de deidades extrañas. Uno de ellos, mencionado en la escritura, Jetro, sacerdote de Madian, suegro de Moshe. ¿Recuerdan a Jetro? ¿A qué deidades servía Jetro? La escritura no menciona. Sin embargo, al ser manifestado el poderoso como el yo soy el que soy, y las preguntas de Moshe, por lo menos me hacen entender que Jetro no honraba al poderoso de Abraham, Isaac y Jacob, sino a otra deidad. Y él mismo, Jetro, sacerdote de Madian, y según la religión de los madianitas, no tenía que ver con las enseñanzas que encontramos en la Torá de Adonai. Vamos al libro de Shemot, Éxodo, capítulo 18, versículo 1. Jetro, sacerdote de Madian, suegro de Moshe. Jetro, un experto de esos a los que envió Rab Shaul a Timoteos a reprender, a ellos, a los expertos, aquellos que sienten que tienen todo el conocimiento habido y por haber, y si no lo saben, lo inventan, y si no lo pueden inventar, lo decretan y ya es un dogma oficial, aquellos sacerdotes que creen tener todo el conocimiento, Adonai les da testimonio. El caso de Jetro es distinto, porque hay dos clases de expertos, aquellos que simplemente se sorprenden y dicen, caray, sorprendente, tantos años he estado viviendo como un estúpido creyendo estas cosas, o los otros que se vuelven necios al decir, no, estás mal, pero mira el testimonio, no, estás mal, pero aquí dice, no quiero ir porque yo estoy en la verdad. Este pensamiento de los necios es el que hace el corazón totalmente empedernido, roca, no puede ser cambiado. Por eso me gusta la señal de la alianza, en el cual nuestros corazones serán transformados de un corazón necio y estúpido a convertirse en un corazón que verdaderamente escuche. Por lo tanto, tendremos que ser lo suficientemente humildes y reconocer, sí, muchos años estuve viviendo en un error. Eso es de sabios. Por eso, inclusive, si nosotros lo vemos de esta naturaleza y de esta forma, el testimonio de Jetro podría darnos algo de enseñanza. Voy a leer el texto. Jetro, sacerdote de Madian y suegro de Moshe, se enteró de lo que había hecho Elohim en favor de Moshe y de Israel, su pueblo, y cómo Yahweh había sacado a Israel de Egipto. Entonces Jetro, suegro de Moshe, tomó a Sífora, mujer de Moshe, a la que Moshe había despedido. Voy a brincar más al versículo 8. Moshe contó a su suegro todo lo que Yahweh había hecho a Faraón y a los egipcios en favor de Israel, todos los trabajos sufridos en el camino y cómo Yahweh les había librado de ellos. Aquí sucede algo extraordinario. Ve lo que está haciendo Moshe. Moshe está contando, está hablando en voz alta, está haciendo el toque del shofar. Él está predicando la palabra en tiempo y en destiempo, está redarguyendo, está reprendiendo, está exhortando con sablanut, está hablando Torah. Pero Jetro es el yerno, él no es sacerdote, perdón, Moshe es el yerno, él no es el sacerdote. Jetro es el suegro, él es el sacerdote, es el jefe, a él es el experto, pero en este momento está sucediendo algo extraordinario. Vean lo que está sucediendo aquí, ya lo notaron, el experto está escuchando y aquel que no sabe está hablando. Esto es lo sorprendente, esto es un milagro. ¿Dónde está el milagro? Dice, no, mira, está el yerno y el suegro juntos. No, ese no es el milagro es que uno está escuchando al otro. Y el que es grande sacerdote, el que tiene conocimiento, el que tiene el prestigio, el que es sacerdote de Madian, está escuchando a Moshe, que en ese tiempo solamente era su yerno. Y para el suegro, el yerno siempre es el yerno. Nunca lo vio como profeta, es el yerno solamente. Por lo tanto, aquí sucedió algo. Comenzó a hablar. Aquí nos menciona, Moshe contó. Comenzó a hablar, exhortar, dice lo que habían sucedido, los milagros que vieron. Imagínate lo que platicó Moshe. Se abrió el mar, pasaron 10 plagas, las cosas anunciadas sucedieron. Versículo 9, Yetro se alegró de todo el bien que Yahweh había hecho a Israel, liberándole de la mano de los egipcios. El versículo 9, ¿sí? Y entonces, versículo 10, dijo Yetro: bendito sea Yahweh, que os ha librado de la mano de los egipcios y de la mano de Faraón, y ha salvado al pueblo del poder de los egipcios. Ahora conozco que Yahweh es más grande que todos los dioses. Después Yetro, suegro de Moshe, ofreció un holocausto y sacrificios a Elohim, y Aarón y todos los ancianos de Israel fueron a comer con el suegro de Moshe en presencia de Elohim. Yetro reconoció. Aquí viene algo extraordinario, cuando el experto, el sacerdote, sacerdote de una deidad extraña, llega a hacer este tipo de expresiones. Noten, son siete respuestas después de escuchar el shofar. ¿Recuerdan que el shofar tiene siete características? También tiene que generar siete respuestas. Recuerdo, la palabra para arrepentimiento es teshuva. Pero ¿cómo se dice respuesta en hebreo? También, teshuva. Shela, pregunta, teshuva, respuesta. Por lo tanto, cada vez que se invita al pueblo a teshuva, lo que Adonai está diciendo, responde. Haz respuesta a esto que estás escuchando. Cada vez que Adonai nos instruye algo, y ahora, ¿qué dices tú? ¿Qué dices? ¿Qué haces? ¿Cómo respondes a Adonai? Adonai está hablando a su pueblo, hoy en el siglo XXI. No solamente lo habló en tiempo de Moshe, hoy está hablando. Y hoy, pueblo Israel del siglo XXI, ¿cómo respondes a Adonai? ¿Cuál es tu respuesta a lo que se está anunciando? Mira, Yetro escuchó, se alegró, bendijo, vean, dijo, bendito sea Yahweh. Y mira, está bendiciendo un sacerdote de una religión extraña. Bendijo a Yahweh. Reconoció. Ahora reconozco que Yahweh es más grande que todos los dioses, incluyendo mis dioses. Cuando él dijo, reconozco que Yahweh es más grande, también lo está poniendo por encima de sus deidades. Y Yetro, el suegro de Moshe, no solamente escuchó. Muchos cuando escuchan no se alegran, se enojan. Se enojan porque sus doctrinas están siendo tocadas. Se enojan porque sus conceptos aprendidos empiezan a ser sacudidos. ¿Qué pasaría si Yetro fuese un sacerdote de alguna religión del siglo XXI y le comenzamos a hablar de las maravillas que hizo Yahweh por nuestro pueblo? ¿Cuál sería la actitud de un sacerdote de otra religión? ¿También sería de escuchar y alegrarse y bendecir? En el siglo XXI no. Primero no escuchan, se tapan los oídos, después se enojan y luego nos maldicen. Generalmente toman toda la actitud contraria a la que tomó Yetro. Yetro, recuerden, no era un sacerdote de Yahweh, pero escuchó, se alegró, bendice y reconoce. Reconozco que Yahweh es más grande que todos los poderosos. Y luego ofreció un holocausto y sacrificios a Elohim. Ofreció holocausto. Un holocausto es quemar algo, es destruir algo. Cada vez que ofrecemos un holocausto, estamos destruyendo algo allí. Cuando Israel ofrecía holocaustos, ofrecía el ganado, que era la certeza de la abundancia en la posesión o en la riqueza económica, por decir algo. Si ellos viven del ganado, tener ganado equivaldría a tener un poder y una seguridad económica. Ofrecer un holocausto es, Señor, te entrego esto a ti. Y mira qué tanto te lo entrego, que no lo valoro, que hasta lo ofrezco como ofrenda quemada. A ese extremo está llegando Yetro a ofrecer holocaustos. un sacrificio al poderoso, el cual reconoce, este es el verdadero, este es superior a todos los dioses, y ofrece sacrificio. Sacrificio es una muerte. Y comieron Moshe, Aarón, los ancianos, en presencia de Elohim. Y esto es extraordinario, porque hicieron una cena donde no solamente estaba Moshe con su suegro, sino que estaba Yetro, Aarón, los ancianos, en la presencia de Elohim. Es decir, comió en la presencia. ¿Qué tiene que ver todo eso con nosotros? Que precisamente el llamado que hacemos, el toque del shofar, tiene que generar en nosotros estas respuestas. Escuchar. ¿Escuchas, Israel? Es una ordenanza. Shema, Israel. Escucha, Israel. Te alegrarás. ¿Cuántas veces menciona la Escritura alegrarnos? Bendecir en todo momento, en todo lugar. ¿Ya bendeciste hoy? Reconocer que no hay poderoso como nuestro poderoso. Mi kamoja belim Yahweh. ¿Quién es como Yahweh entre las deidades en el mundo? Ofrecer holocausto, quema tus seguridades. Sacrificio, el sacrificio por el cual nosotros recibimos nuestra redención. Cordero de León, sacrificio del Mesías para comer en la presencia. Esta es la respuesta que tendremos que tener nosotros si escuchamos el mensaje que Adonai nos da a partir en la Besorah HaGeulah. Es una invitación para comer en su presencia. ¿Y qué vamos a comer en la presencia? ¿Cuál va a ser la comida? La comida es el pan vivo. Escucha bien, Israel, dije vivo, no bimbo. ¿Sí? Es el pan viviente. Mira, escucha bien, Israel. Yeshua dijo, yo soy el pan vivo, el que come de mí, ¿qué dice? No morirá. De él, no de pan de trigo, de él. Él es el alimento que tiene que nutrirnos. Él es la palabra que nos nutre, que nos edifica. Y somos llamados a comer de este pan. Por lo tanto, este pan tiene que ser trabajado, eso es vivir ordenadamente. Somos una comunidad en orden, ¿cierto? Adonai es Señor de orden. Quiero terminar brevemente con esta pequeña, breve reflexión, que es la que escribe Rab Shaul a los habitantes en Tesalónica, en el capítulo 3, versículo 6. Segunda carta a los Tesalonicenses, capítulo 3, versículo 6. Lo leyeron ayer en la noche. De hecho, fue la parasha de este Shabbat, Adelereb. Y dice, hermanos, os mandamos en el nombre del Señor Yeshua HaMashiach que os apartéis de todo hermano que viva desordenadamente y no según la tradición que de nosotros recibisteis. Hay hombres que viven desordenadamente. Mira, Adonai es Señor de orden. Repítelo, Adonai es Señor de orden. Si yo soy de su pueblo, yo vivo en ese orden, ¿cierto? Si yo soy de Adonai, yo vivo en ese orden. Aquí en este caso, cuando Rab Shaul escribió, hablaba acerca de la actitud de algunos que tenían dentro de la Keila, de estar de aquí para allá sin hacer absolutamente nada, pero en la hora del compartir los alimentos, ahí estaban prestos en la mesa. Por lo tanto, la exhortación que dice es muy clara, es muy sencilla. El que no trabaja, que no coma. Sencillo, ¿cierto o no? Y lo vemos en un sentido muy práctico. Esto, ¿para qué ponerlo en la Biblia? A nivel físico, a nivel del mundo, el que no trabaja simplemente no come. No, ¿para qué tanto esfuerzo de plasmar esas verdades en un libro sagrado? A no ser que ahí haya un midrash, un mensaje espiritual que no se refiere al alimento físico, sino a otra cosa. Si Adonai es Señor de orden, yo tengo que estar dentro de ese orden. Si yo me digo que soy hijo de Elohim, tengo que ser semejante a mi padre, ¿no es cierto? Si Adonai es amor, tengo que amar. Si Adonai Él es luz, Él es espíritu. Tengo que ser luz, tengo que ser espíritu. Si Adonai es Señor de orden, mi vida también tiene que entrar en ese orden. Por lo tanto, un principio de orden es la organización. Organiza tus días, tienes 6 días para que hagas lo que quieras, ¿ok? Pero el séptimo, ¿de quién es? Entonces vive en orden, respeta el día Shabbat. Este es un principio muy básico. Versículo 11. Nos hemos enterado que hay entre vosotros algunos que viven desordenadamente, sin trabajar nada, pero metiéndose en todo. A esos les mandamos, les exhortamos en el Señor Yeshua HaMashiach, que trabajen con sosiego para comer su propio pan. Es decir, la exhortación de Rab Shaul es, trabajen para que se ganen ese pan. Bueno, ¿qué tipo de pan estamos hablando? De hecho, a estos que viven en desorden, dice en el nombre del Señor, apártense de ellos. Es decir, no les hablen a esas personas, lo que dice Rab Shaul. Pero, ¿vamos a dejar de hablarles a todos aquellos que no tienen trabajo? Sería una pregunta interesante. En un principio muy literal, sí. Pero en un sentido espiritual, que es el que verdaderamente nos corresponde entender el día de hoy, hay que entender que el pan que nosotros estamos comiendo hoy es el que ha llevado el esfuerzo de la predicación, de la exhortación, del anuncio, de lo que hacemos como comunidad para poder estar nosotros aquí, en este lugar, compartiendo de la Torah de Elohim. Explico. No es solamente llego, me siento y estoy, sino que somos un pueblo. Un pueblo que lleva en todos nosotros una responsabilidad, aún en el caso de Yetro, para poder comer en la presencia de Adonai, tuvo antes que hacer algunas cosas. Escuchar. Te pregunto, ¿ya escuchaste hoy? Casa de Elohim, pueblo de León, se alegró. ¿Ya te alegraste? ¿Ya bendeciste? ¿Ya reconociste? ¿Ya ofreciste holocausto, lo cual implica... ¿Ya negaste en tu carne tus ídolos, tus defectos, tus errores? ¿Ya aceptaste el sacrificio del cordero? Todo eso es necesario antes de comer en la presencia de Adonai. ¿Quieres comer en la presencia de Adonai sin haber escuchado, sin haberte alegrado, sin haber bendecido, sin haber reconocido, despojándote de tu carne y sin tomar el sacrificio del Mesías? Y aún así, ¿tienes el atrevimiento de acercarte a una comunidad kadosh sin trabajar y comer de este pan que es vida? Por lo tanto, aquí sí los empiezo a regañar. Porque si alguien quiere comer, que trabaje, como lo hizo Yetro. Escucha, alégrate, bendice, reconoce, niégate a ti mismo, niega tu carne, acepta el sacrificio del Mesías. Y ahora sí entra a comer en la presencia. Este mes... Esta sexta luna es el tiempo de la cosecha, lo que implica que la siguiente luna habrá pan en abundancia. Las ofrendas y los diezmos serán llevados para que todos nos gocemos y deleitemos en el abundante alimento. Pero el que se va a gozar en este abundante alimento será aquel que vive en orden, ordenadamente. Sabemos que el hecho de estar aquí no es una obra de la casualidad. De hecho, representa el trabajo y el esfuerzo de muchos hermanos. Mira, haciendo un cálculo solamente por cada uno de nosotros que estamos aquí sentados, cada uno de nosotros lleva un costo. De hecho, sacando un cálculo con todos los pagos, cada uno de nosotros estar aquí un mes cuesta 310 pesos por persona, por cada uno, no por familia, no por grupos, no por todos, no por Shabbat, por cada uno por mes. Y entonces implica que el que estemos aquí después de tantos años ha sido el trabajo y el esfuerzo de cada uno. A veces unos soportan la negligencia de otros, otros están pagando lo que tú tendrías que esforzarte para estar en este lugar, hablando en sentidos literales, prácticos y económicos. Si eso sucede en los niveles prácticos, ¿qué sucederá en los espirituales, en los cuales estás aquí y no escuchas, no te alegras, no bendices, no aportas, y entonces te conviertes en parte del ornato de una sinagoga, creo que a los ojos del Eterno esto no tiene valor, no cuenta. Y el que tú creas que por el simple hecho de estar allí, sin tener un trabajo y un esfuerzo, es decir, me esfuerzo porque la palabra que estoy recibiendo está transformando mi vida, le está dando plenitud a mi vida, soy algo porque esta palabra me está renovando, me está haciendo feliz. Si ese es tu caso, entonces también reconoce que también tienes que pagar por ello. No hablo del dinero, hablo de lo que a los ojos de Adonai cuenta. Escucha, Israel, todo lo que hacemos, todo esto, el propósito es anunciar la palabra del Eterno Elohim y su Besorá. Por eso nos esforzamos en comprar bocinas, micrófonos, que tal vez aquí a nivel Guadalajara es poca cosa. Sin micrófono nos escuchamos perfectamente bien aquí. Pero si lo estamos haciendo es porque no solamente somos los que estamos aquí, sino queremos que más reciban este mensaje, es decir, hermanos en Shelihot, por vosotros estamos haciendo esto. Por eso tenemos micrófono, por eso tenemos internet, por eso tenemos los equipos, por eso tenemos los gastos en computadora, porque estamos anunciando, proclamando, para que nos alegremos todos, nos alegremos los que estamos aquí, con vosotros que estáis allá, y todos los que en cualquier lugar invocan el nombre al cual bendicen, bendecimos el nombre Kadosh, reconocemos que como Él no hay poderoso, y de esta manera comenzamos a quemar el holocausto, nuestra carne, nuestra riqueza, nuestra seguridad, los ídolos, comenzamos a destruirlos. De esa manera ponemos nuestro holocausto y tomamos el sacrificio del Mesías. ¿Sí? Propósito, que todos podamos comer. Todo lo que hacemos aquí es con este único fin. ¿Qué pasaría si todos entramos en desorden? Recuerda, esto subsiste por el orden de unos cuantos. El desorden de unos cuantos se vuelve en la carga de aquellos que están en orden. Pero entre más y más entremos en orden, el trabajo será mucho más sencillo y será de más bendición. Por lo tanto, los invito a todos, hermanos, a entrar en un orden. Miren, ¿qué caso tiene predicar, preparar los midrash, estar estudiando la Torah para anunciar y que a fin de cuentas no haya los frutos mínimos siquiera de alegría, de bendición? Y de pronto, después de tanto predicar y tanta exhortación, simplemente decir, ah, qué aburrido estuvo, ya me voy. Ahí es cuando todo ese trabajo se vuelve inútil y todo esto se va a la basura. Es cuando arrojamos el pan, y créeme, cuando lo arrojes debajo de las mesas, vendrán los perritos inmediatamente a comerse no las migas, sino el pan literal que estás arrojando debajo de la mesa. Y Adonai está invitando aún también a aquellos que no son dignos para que tomen el lugar de aquellos que están fuera de ese orden. ¿Qué tengo que hacer después de escuchar la palabra? Lo mínimo. Alégrate, bendice, reconoce, transforma tu vida y acepta el sacrificio del Mesías para que puedas comer con gozo, con tranquilidad y con certeza en la presencia de Elohim. ¿Cómo lo hizo Yetro? Eso es vivir ordenadamente. Es lo que exhorta Rab Shaul a la Keila en el siglo I. Esto es una obra de todos nosotros. No es el trabajo de un hombre. No es una organización la cual tiene una estructura como esas grandes religiones, sino que es una pequeña sira como la de los Sheliahim y las comunidades en el siglo I. Es una comunidad pequeña que subsiste con el trabajo de cada uno de vosotros, con su tefila, con vuestra oración, con sus acciones de gracia. Esto le da fuerza a la comunidad. Cuando tú te quedas en silencio, cuando quedas en tristeza, cuando no reconoces, todo el trabajo queda en vano. Y entonces lo que tienes te será quitado y se le dará a otro. Tienes que reconocer entonces, Israel, el momento en el cual estamos viviendo, en el orden que Adonai nos ha dado. Por lo tanto, si estamos en esta sexta luna, es para estar llenos de alegría, porque viene un momento de gran abundancia en alimento. Maravilloso será que sea una abundancia en plenitud en tu vida, Porque este alimento no son panes físicos, sino que es la bendición de Adonai que estará en tu vida. Y qué maravilloso es en estos días trabajar para que este alimento lo podamos recibir en toda bendición de gratitud. Doy gracias al Poderoso porque me ha permitido estar en una comunidad en la cual por su misericordia subsiste y se anuncia la Torah. Doy gracias al Poderoso porque tenemos un ministerio que canta y clama al Poderoso, porque tenemos hermanos que han venido de lejos, hermanos que se esfuerzan Shabbat a Shabbat para estar conectados y estar en unidad. Por eso doy gracias al Poderoso, porque no es por nosotros, porque si medimos la calidad de lo que hacemos en virtud de lo que recibimos, no somos dignos. Pero no es por nosotros, sino por su inmenso y gran amor.
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Señor, eterno Elohim, escuchamos tu voz.

¿Quién es como tú, Señor? Poderoso en majestad. Tú que creaste vida con tu aliento. Tú que creaste los árboles y creaste la tierra de la nada. ¿Quién es como tú, Señor?

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0: King David was a man who loved God.
1: El rey David fue un hombre que amó a Dios.
0: But as you read the scriptures, you find that it didn't exempt him from difficulties and trials in his life.
1: Pero mientras usted lee la escritura, se da cuenta de que esto no le eximió de enfrentarse a problemas y dificultades en su vida.
0: In Psalm chapter 3, David finds himself in a difficult place again.
1: En el capítulo 3 de los Salmos, David vuelve a encontrarse en un momento de dificultad.
0: His son that he loved has raised an army and is coming against him in Jerusalem.
1: El hijo que ama ha levantado un ejército y viene a Jerusalén en contra de él.
0: But David knew where his strength and his help came from.
1: Pero David sabía de dónde provenía su fuerza y salud.
0: And so once again he cries out to the God of Abraham, Isaac, and Jacob.
1: Así que una vez más clama al Dios de Abraham, Isaac y Jacob.
0: And he says in Psalm 3,
1: y dice en el Salmo 3,
0: O Lord, you are my fortress and you will lift up my head.
1: Oh Dios, tú eres mi escudo y el que levanta mi cabeza.
0: Now arise, O Lord.
1: Ahora levántate, oh Dios.
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